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1: Ay, ay, ay, ay, ay, ay. 5:10 p.m, 10 minutitos. Estás en sintonía La Mejor FM. Patroneando con tu servidora Dana Flores hasta las 8 de la noche. Por acá andamos, saluditos. ¿Qué me dice mi compa? Bueno, mi amiga Gladys, hola, escuchándote desde que entraste, pero estaba en el tráfico, aquí en el segundo trabajo. Ay, amiga, tú eres bien chambeadora, aquí ya vemos pura mujer chambeadora empoderada. Y hablando de ellos, también está aquí mi chiquilla, ¿cómo andamos? ¿Qué dice mi reina?
2: Hello, mi patrona, muy buenas tardes, que tengas un excelente día y un lindo fin de semana, Dios te bendiga.
1: Ay, gracias, ay, hermosa, igualmente.
2: Mi canción favorita, esa. Mujeres de Alto Mando, cuando... chiquilla. Uy. Cuídateme mucho, un abrazote.
1: ¡Abrazote! Bien recibido y uno de vuelta. Y muchas gracias por estar en sintonía a La Mejor FM 103.3. Y acá mi compa que anda aprovechando el comercial de que anduvo Carla allá en el café. Ni yo quiero aprovechar, pero pues ahorita te mando la factura de la mención. Suéltale. A ver, tenemos llamadita. Buenas tardes. ¿Aló? ¿Quién por allá? ¿Quién por acá? Bueno. ¿Malo? Vale, oh. Y no sabe escuchar, Lucy, márcame otra. Voy a ir por acá, suéltale.
3: Buenas tardes. Pues aprovechando que lo estás mandando allá para el café Nieve Playa Hermosa.
1: Espérame, voy a ponerle poquito pause. ¿Estás de acuerdo en que me vas a tener que pagar la mención? O sea, sí, ¿verdad? Suéltale. Ahorita te pasas aquí a Matamoros número 8, Fraccionamiento Bahía, a pagar la mención. Buenas tardes.
4: Bueno.
1: Hola, Lucy, ¿cómo estás?
4: Pues bien, bien.
1: Excelente.
4: Dije, este teléfono está bien loco porque acababa de hablar a Estados Unidos y sí se escuchaba.
1: Mira, estamos locos. Es que el teléfono loco y yo loca, imagínate.
4: Ah, más que ya le hablé para saludarla.
1: Ay, muchas gracias. Ahí hacemos cortocircuito. No, muchas gracias, mi Lucy. ¿Qué tal tu día?
4: Que la pase bien, ¿eh?
1: Pero a ver, cuéntame, ¿cómo estuvo tu día?
4: Sí, todo bien. Todo bonito, andaba arreglando las plantas y ya me metí para ahí.
1: Ah, bueno. Te mando un abrazote. Muchas gracias por saludarme.
4: Ay, sí, bueno, hasta luego, ¿eh?
1: Bye, bye.
4: Ya sabe que es la mejor. Bye.
1: Eso, bye, mi Lucy. Gracias por acordarte de nosotros los pobres. Acá está mi compa que, hablando de pobres, nos tiene que pagar la mención. Suéltale.
3: Ahí mismo también en Playa Hermosa se está llevando a cabo un evento que se llama Biker Fest para todos los amantes de las motos. Es 100% familiar. Gratis está la entrada, es gratuito. Hay venta de comida, pues va a haber exhibición de motos, shows, música en vivo y pues hay diferentes actividades, ¿no? Como te comento, ya empezó, es el día de hoy hasta las 12 de la noche y el día de mañana sábado también, de creo, si no me equivoco, desde las 12 del día hasta las 12 de la noche.
1: Gracias. Pasa aquí a Matamoros número 8, Fraccionamiento Bahía, para darte tu recibo y pagues la mención. Vámonos por acá. A ver, ¿qué dice, patrona? ¿Cuánto me vas a cobrar por una mención de un minuto de una casa? A ver, pásame los datos y te decimos cuánto. Aquí te paso, te conecto con una chica de ventas. Vámonos por acá, ¿qué dice? Excelente fin de semana, comadrita hermosa. Gracias, comadrita hermosa. Vámonos con una musiquita y seguimos aquí en La Mejor. ¡Vámonos, Riquis!

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0: Ay, ay, ay, 5 de la tarde, 36 minutitos, por un segundo más me cachan acá en el bailongo y yo, espero que les haya gustado, eso como para activarnos a los que van regreso al trabajo, hayan regresado con toda la pila, a los que están peleando, enojándose en el tráfico, pues también, ni modo, es parte de la vida del show y del espectáculo, pero aquí andamos, y algo que sí te quiero mencionar es que, pon mucha atención. Atención, en ese momento te voy a dar información importante porque yo sé que ya va a ser Día de las Mamis y dicen que mamá siempre está para nosotros en las buenas, en las malas, en las peores y en las más peores, oiga. Y hasta cuando no traemos ni palonche, por eso en la mejor FM y toda y Tacos La Oaxaqueña consentimos a la mera mera petatera de la casa. 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Así que mira, quédate conmigo porque yo traigo regalitos. Adivina que aquí en la mejor nos vamos a poner guapos. Vamos a tener el regalo para mamá. O sea, tú vas a llevar a mamá y tú pagas lo tuyo. No seas codo. Ni aborazado. Ni macana. Todo lo bueno para mamá, hombre. Siempre. ¿Sí o no? Pa' mami lo que sea, dicen por ahí. Pues te mira, tengo dos regalos hoy para que vayas a llevar a mamá el día de mañana a disfrutar en restaurante de Tacos La Oaxaqueña. La lleves a cenar. Como te lo acabo de mencionar, la cena es de 4:30 de la tarde a 12 de la noche. Tú vas a poder llevar y que disfruten de estos taquitos de la Oaxaqueña. ¡Qué deli, qué deli! Imagínate. No te lo imagines. Eso se va a hacer realidad. Es individual, o sea, es para mamá y tú vas, la llevas y pues ya tú degustas de lo que tú quieras ahí del menú con nuestros amigos de Tacos La Oaxaqueña. ¿Quieres saber cómo te lo puedes llevar y disfrutar el día de mañana una cenita rica? Pues te invito a que te quedes conmigo en la siguiente intervención. Va a ser pues una breve preguntitas, unas 3-5 preguntitas de cultura general como lo hemos estado manejando últimamente, en donde vas a tener que responderme correctamente, vas a marcarme directamente al 177-1033. ¿Tú quieres llevarte ese regalo para tu mamá, para tu esposa, para tu tía, para tu prima, para la novia? Porque capaz si ya es mamá también, oye, a veces ya hay unas ya con bendición. Entonces tú agarras, amas a la vaca, agarras al becerro también. Entonces vámonos, antes de que yo siga diciendo cada tontada. No es cierto. Cada cosa, voy a ventilando cada cosa. Vámonos con música, pero primero vamos a escuchar a mi buen amigo Pedrito. Pedrito, ¿cómo estás?
1: Pedrito, me da un chorro de gusto escucharte, un gran saludo.
0: Gracias,
1: estamos
0: amigo.
1: Siempre escuchándote. Ya sabes, un gran abrazo y échale ganas, ahí estamos.
0: Ahí estamos, eso hacemos día con día.
1: Me gustaría pedirte una canción, si puedes.
0: A ver, suéltale.
1: Ya sabes cuál, el que te amó con los Ángeles Flaco. Gracias. Un gran abrazo.
0: Gracias, un buen abrazo, amigo. Ahorita te la busco. Ándale, por aquí la encontré. Ahorita la ponemos. Mientras nos vamos a ir con otra rolita aquí a través de la mejor FM 103.3. Estate atento, atenta, atente para la siguiente intervención. Saber cómo te vas a poder ganar esta cenita para que lleves a mamá a disfrutar y empecemos a celebrar. La mamá se celebra todos los días. A ti también celébrate todos los días, mamacita. Así que pásale, vámonos con música. Esto dice la mujer del pelotero. Estás en la mejor.

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0: ay, ay, no te preocupes, Yuridia Cani García, la patrona también fue la mala. Ay, todos somos malos, dependiendo quién cuente. Todos somos, ay, espérate. Todos somos malos, dependiendo quién cuente la historia. Ay, pero me encanta, ¿sí o no? Los villanos siempre la pasamos bien rico. Vámonos por acá, 6 de la tarde, 7 minutitos. Estás en sintonía de la 103.3, la mejor, patroneando aquí con tu servidora hasta las 8 de la noche. Y hoy es viernes de Entre Sábanas, en punto de las 7 de la tarde. Una horita más, vamos a arrancar con Entre Sábanas con la patrona y nuestra sexóloga invitada, Anis Escalera. Hoy vamos a tener un temazo para que estés bien atento, participes con nosotros, nos cuentes, mañoso, mañosona. Ay, ¿qué tiene de malo? Oigan, eso no tiene nada de malo. Vámonos por acá, quiero que te vayas a ganar más que nada esta cenita. ¿Quién quiere ir al restaurante de tacos La Oaxaqueña a ganarse la cenita para mamá para el día de mañana? ¿Vas a participar conmigo, sí o no? Ok, vamos a hacer una serie de preguntas, así que márcame al 177-1033 para que te puedas llevar o ser el afortunado ganador o ganadora de esta promoción. Y a ver, vamos a ver, ya tenemos llamada, buenas tardes.
1: Buenas tardes.
0: ¿Te gustaría ganarte esa cenita?
1: Sí, la quiero para mi mami.
0: Ahí está, para que vayas y disfrutes. Entonces, sí. ¿Estás preparado?
1: Sí.
0: ¿Mucho?
1: Sí.
0: Va, te voy a hacer una serie de preguntitas y tú me vas a decir, ¿no? Te voy a hacer, a ver, una preguntita y si respondes correctamente todas, te vas a ser afortunado, ganadora, ¿va?
1: Ok.
0: Perfecto. Primera pregunta, ¿cuál es el planeta más grande del sistema solar? ¿Hola?
1: Estoy pensando.
0: Ah, bueno, dije, ¿qué pasó? ¿Ya me colgó? A ver. Tienes 5 segundos. 1, 2. Te voy a hacer buena onda. ¿Mane? ¿Cuál me dijiste?
1: Júpiter.
0: Ahí está, bien, tenemos la primera. Hay que hacer un poquito más rápido. Ahorita fui buena gente. A ver, vámonos. Okay. ¿Quién pintó la obra de la Mona Lisa?
1: Leonardo da Vinci.
0: Ahí está. No, hombre, ¿en qué continente se encuentra Egipto? Más o menos. 1.
1: África.
0: Ándale. ¿Y cuál es el océano más grande del mundo?
1: El Atlántico.
0: No.
1: El Pacífico.
0: Ándale, dije, te voy a dar otra chance. Y a ver, ¿cuál es la capital de Japón?
1: Tokio.
0: Ahí está, con eso. Perfecto, no me cuelgues. ¿Tienes el número de WhatsApp de aquí de la cabina?
1: No.
0: Ah, ¿te lo paso?
1: Sí, por favor.
0: Es 646.
1: 146-116-8992.
0: 116-8992. ¿Va? Ok. Me mandas un mensajito que acabas de ganar. De nada. Felicidades. Bye bye.
1: Bye.
0: Ándele, así como ya te acabas de ganar, también tienes oportunidad. En la siguiente intervención también voy a regalar. Otra cenita para que vaya a disfrutar mamá se merece lo mejor. Patrona, mándale saludos a Aide Jiménez, te mandan saludo, dicen que te ama mucho, dice que es tu esposo. Y aquí vamos en la micro, ande pues, ¿a dónde van? Saludos para Aide Jiménez y el marido, que ¿a dónde van? Vagos. ¿A dónde van? Cuéntenmelo todo. Ya saben que uno es chismosa pero buena muchacha, dice por ahí. ¡Vámonos! Ahorita espero a que nos manden mensajito nuestra afortunada ganadora de esta tarde. No se me achicopalen, que todavía tengo otro regalito para que vayan a disfrutar y cenar con mami. Mami se merece lo mejor. Vámonos con música. Esto dice nada más y nada menos que la Sotana Negra de los Huracanes, aquí en La Mejor.

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0: 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Vámonos ahorita con musiquita. Esto dice precisamente directo al corazón de Luis Ángel. ¡Vámonos, rico! 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
1: Ay, ay, ay, ay, ay, ay, ay, como la acabas de escuchar. 7:10 PM, estás en sintonía de Entre Sábanas con nuestra sexóloga invitada, Anisa Escalera. Buenas tardes, amiga, ¿cómo estás?
2: Buenas tardes, amiga. Muy bien, muy contenta de estar
1: muy
2: de regreso.
1: Contento. Oye, cada vez digo que ya sea viernes, que ya sea viernes. Queremos entretenernos, queremos temas.
2: Estamos igual.
1: De interés, ¿verdad? Que digo ya. Y aquí andamos. Mira, vamos a platicar de un tema, más o menos les adelanté hace ratito.
2: Excelente.
1: Pero, a ver, ahorita nos están mandando un mensajito de WhatsApp. Vamos a escuchar al pinche pelón del Israel.
3: Buenas tardes, señorita patrona. Puros antojitos. Ya me dijiste que me diera hambre. No, por acá ando por el Chapultepec, acá por donde está la clínica 23. Ahorita voy a ver qué encuentro de comer, porque ahorita la tripa chica se está comiendo la tripa grande.
1: Inga tu roña.
3: Ni modo, ¿qué le vamos a hacer? Pero a ver si llevo a mi jefecita, doña Canitas, a desayunar, a comer el 10 de mayo.
1: Sí, hay que celebrar a mamá.
3: Se tenía que decir ese hijo, lo dijo el pinche pelón del Irra. Saludos a toda la bandera que está escuchando, la mejor FM
1: Eso.
3: Radio.
1: Por aquí, a ver, también nos están diciendo...
4: ¿Qué onda, patrona?
1: ¿Qué onda?
4: Muy bonitas rolas, ¿eh? Muy bonitas
1: ¿verdad
4: rolas.
1: Que sí?
4: Hasta me pusiste a recordar.
1: De eso se trata. Nos estaban chuleando las primeras dos rolas que escuchamos ahorita.
2: Ay, está bien padre,
1: que dije,
2: sí.
1: me remontan mis tiempos cuando yo escuchaba a mis papás, a mis tíos, a mis abuelos, a escuchar esas rolas. Y crecí con ese tipo de sentimiento y ese tipo de canciones.
2: Claro, sobre todo la pasada. Esa a mí me gusta mucho.
1: Llora por mí.
2: Y como los sonidos, que es como, no es un es un teclado, me parece, eso se me hace bien padrísimo, muy representativo de la época.
1: Ándale, ya nos vamos a poner ahorita también a hacer un podcast, pero qué bueno que les está gustando las rolas. Y sobre todo también les va a gustar el tema, porque hoy vamos a hablar de algo que yo tampoco, no sé qué es, amiga.
2: ¿Nunca lo has escuchado?
1: No.
2: Ah, mira.
1: Quiero ilustrarme, hay que aprender, aquí vamos a aprender todos juntos. Es el BDSM, si no me equivoco.
2: Es correcto, y vamos a hablar sobre el BDSM.
1: Pero a ver, cuando escuchas estas iniciales, porque iba a decir palabras, pero no son letras, ¿qué es lo primero que se viene a la mente de la gente?
2: A la mente de la gente, bueno, yo creo que lo primero que se les viene a la mente son películas como tipo 50 sombras o algo así.
1: Ojalá.
2: Y a lo mejor, sí, justo hay personas que piensan como en látigos, en cadenas, cositas así, pero creo que sí es bien importante que expliquemos qué significan estas letras. ¿Te parece que les explique?
1: Claro, ahí empezamos. Tú eres la experta y aquí está el espacio para que todos nos ilustren. ¿Qué me dicen? Bien puesta, ya rumbo a casa y a comer un cóctel de camarón y escuchando la mejor, porque es nuestra chica que está en sintonía y no se lo pierde.
2: ¡Ay, excelente! Me encanta escuchar que están con nosotras y pues les platico. BDSM son estas cuatro letras, como mencionaba la patrona, que tienen un significado específico. Vienen como en pares, porque entonces es la B y la D y la S y la M. La B con la D significa bondage, disciplina. Bondage son las prácticas relacionadas con ataduras o restricción física consensuada. Entonces esto puede ser desde que nos aten, o también hay personas que usan como máscaras de látex, de cuero, de diferentes materiales para sentir esta restricción. Cuando la D y la S vienen juntas, significa dominación y sumisión, entonces es este intercambio consensuado de poder, y cuando la S y la M vienen juntas, es sadismo y masoquismo, que sería este disfrute consensuado relacionado con ciertas sensaciones físicas o emocionales. Pero es bien importante que podamos saber que en la práctica real muchas personas viven esto desde juegos ligeros, roles y dinámicas psicológicas, a veces con exploración sensorial, no necesariamente desde algo extremo. Y que algo que la va a diferenciar de algunos mitos que existen es que dentro de las comunidades BDSM existen principios que se conocen como SSC, que significa que la práctica BDSM debe de ser segura, sensata y consensuada. Y también esta otra, que son estas letras RACK, que sería riesgo asumido y riesgo informado. La K es de knowledge, porque sería en inglés. Entonces, lo que importa acá es hablar antes, poner límites, tener acuerdos, usar palabras de seguridad, cuidar el bienestar físico y emocional de todas las personas involucradas, ¿vale?
1: Wow. Y aquí viene la pregunta interesante. ¿Crees que el BDSM es más común de lo que nosotros o la gente, el público, puede admitir?
2: Yo pienso que sí es mucho más común. De hecho, creo que es común que las personas a lo mejor no lo lleven a la práctica, pero que sí tengan fantasías relacionadas con ser dominados o con ser personas que dominan también, o juegos de control, juegos de roles. Y tal vez no le ponen el nombre de BDSM, pero sí lo platican antes y lo llevan a cabo y ponen el límite de cuándo parar, ¿vale?
1: La famosa palabra, ¿no?
2: Claro, exacto, porque no va a ser lo mismo, por ejemplo, estar teniendo un encuentro erótico y que de pronto hay una nalgada que no se pidió y que no se negoció, a lo mejor puede ser padrísimo, pero a lo mejor puede cortar el momento porque la persona que la está recibiendo no quería, y entonces eso puede ser interpretado como algo violento, y el BDSM no se trata de violencia.
1: ¿Crees que aún sigue siendo un tabú o ya es parte de la conversación moderna?
2: Fíjate que pienso que es ambos, porque dependiendo del sector al que nos acerquemos, va a ser tabú o va a ser algo visto con mucho prejuicio, pero también gracias a lo que son las redes sociales, la cultura popular ya se ha visibilizado más, entonces van a haber personas que ya tienen acercamientos con este tipo de prácticas, pero dentro de lo del tabú, también van a haber personas que piensan que quien tiene ese tipo de prácticas, prefiere ese tipo de prácticas, es porque tiene algún trauma, tiene algún abuso o algo relacionado a ello, y eso dista de la realidad, eso no es así, no es una regla, vaya. Puede que sí, como a muchas personas pueden haberles sucedido algo, sin embargo, no significa que alguien que ha tenido un suceso de ese tipo en su vida va a querer practicar el BDSM.
1: ¿Crees, o bueno, más bien que creer, es como qué películas o series han influido en cómo nosotros o cómo el público ve este tema? Ahorita lo mencionamos y abrimos con el 50 sombras que dices, bueno, como está guapo, pues no lo vemos como acoso, pero modifica al mono y ya va a ser otra cosa.
2: No, y acá sería modifica las reglas y claramente va a ser algo diferente, pero en relación a lo que hemos consumido que podemos identificar, 50 sombras de Grey, totalmente, esas películas pusieron sobre la mesa que estas prácticas existen, sin embargo, sí generaron que las personas supieran que existe sin saber la importancia de que debe de ser consensuado y de que se debe de hablar antes. E incluso que hay algo que se llama aftercare, el cuidado posterior, que es súper importante dentro del BDSM, que es el asegurarte que la persona y ambas personas estén bien después de que lleven a cabo todas las actividades.
1: Uy, acá otra pregunta que nos están surgiendo, y me encanta toda la información que nos estás dando, porque sobre todo hemos hablado del punto clave, es la comunicación, siempre.
2: Siempre, sí.
1: Siempre. Aquí dicen, ¿hay alguna desinformación sobre el BDSM? Siento que hay desinformación de todo tipo en todos los temas.
2: Sí, totalmente, más cuando hablamos de sexualidad, pero aquí hay mucha, mucha desinformación porque el BDSM es una gama muy amplia, como te decía, es la restricción, es la disciplina, es la sumisión, es el gusto por el dolor, el gusto por infligir dolor, pero dentro de este ambiente controlado. Entonces puede que haya personas que consideran que BDSM automáticamente significa dolor, humillación o abuso, cuando puede relacionarse con tener mucha confianza con el otro, tener juegos psicológicos, tener la anticipación de la vulnerabilidad. De hecho, hay un tipo de práctica que se llama edging. ¿Lo has escuchado?
1: No.
2: El edging es dentro de las prácticas también consideradas del BDSM, que se trata de que la persona, al momento de estar por llegar al orgasmo, se corta el estímulo, digamos, pues sí, el estímulo que le está haciendo llegar al orgasmo. Incluso hay hombres que eyaculan un poco y se corta la eyaculación, y entonces cuando se para ese estímulo, se espera un poco y luego nuevamente se empieza a estimular de nuevo. Eso es como llevarte al borde de terminar, y cuando realmente se tiene el orgasmo completo es como vuela la cabeza. Entonces, este es un tipo de práctica que a lo mejor muchas personas no conocen y que realmente dista mucho de la violencia y se acerca mucho a esta parte de yo controlo lo que pasa, ¿no?
1: Uy, vámonos un corte y regresamos porque eso está cada vez más intenso e interesante, porque siento que la parte atractiva tiene que ver con el misterio, el control o la confianza. Ahí nos quedamos y regresamos. Recuerda que estás entre sábanas con la patrona y nuestra sexóloga invitada, Anis Escalera. Vamos a corte y continuamos. Estás en La Mejor.
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0: ¡Ay, ay, ay! ¡Aquí andamos! 7:31 PM. Estás en sintonía, por supuesto, de Entre Sábanas, con la Petrona, con su servidora, pero por supuesto, con nuestra invitada, Anissa Escalera, quien nos está dando toda esta información acerca del BDSM. Y nos quedamos con la pregunta de si el atractivo de estas iniciales o de estas letras es el misterio, el control o la confianza.
1: El atractivo, yo creo que probablemente está en las tres, ¿vale? Pero de diferente manera. Porque para algunas personas el atractivo va a estar en esa tensión psicológica, la anticipación, el juego, el misterio. ¿Qué va a pasar? ¿Qué misterio habrá? Para otras, tiene que ver con soltar el control por un momento, sentir que pueden explorar otra parte de sí mismas, como esta parte de me quito la máscara, ¿no? O me asumo la persona que realmente considero que soy y que no puedo ser en otros espacios. Pero algo pues bien interesante es que muchas personas que practican el BDSM describen que lo más fuerte no es lo físico, sino el nivel de confianza emocional. Porque pues para decirle a alguien, esto me da curiosidad, esto me vulnera, esto me asusta o esto me gusta, se necesita un chorro de seguridad emocional, el poder compartir. Y por eso muchas dinámicas del BDSM incluyen esto que te decía que se llama aftercare, cuidado posterior, donde a veces se abrazan, a veces hablan, verifican cómo se sintieron durante la experiencia y se aseguran que ambas personas estén bien tanto emocionalmente como físicamente.
0: Y es que digo, aquí volvemos a también la parte de los límites que nos mencionabas. Sí. ¿Qué tan importante es poner estos límites tan claros y tener esta confianza en uno mismo para poder compartirle a tu pareja o a la persona que esté contigo que esto es lo que te gusta?
1: No es solo importante, es fundamental, porque para que sea BDSM sano, tienen que haber límites, tiene que haber confianza, se tiene que platicar lo que sí, lo que no. Y entonces eso significa que tal vez puedes establecer que si te digo que no, continúa, no pares. Si te digo que no, eso no significa que quiero que pares, pero si te digo rojo, en el momento en el que diga rojo, así ya vayas a terminar, tienes que dejar lo que estás haciendo, porque entonces ya estamos llegando al límite que yo no quiero sobrepasar. Así que el límite, la comunicación y la confianza son fundamentales para un BDSM sano.
0: ¿Y estas personas usan roles para sentirse más libres emocionalmente? O no sé si lo estoy planteando bien la pregunta.
1: Más libres emocionalmente, pues es que es como eso que te decía, de que a lo mejor en mi lugar de trabajo tengo que ser una persona sumamente callada, sumamente tranquila, porque eso es lo que solicita de mí la labor que desempeño. O a lo mejor estoy en un puesto de liderazgo y tengo que estar diciendo aquí hacemos esto, aquí hacemos aquello. Y entonces cuando yo me salgo de ese rol, lo que quiero es ya no mandarle a nadie que elijan por mí, por favor.
0: Alguien, por favor, resuélvalo.
1: Sí. O déjenme ahora yo sí ser la que toma las decisiones. Entonces, esta seguridad emocional que mencionas sí puede estar más presente, ya que te permite genuinamente ser esta persona que en otros espacios no puede ser. Y entonces, con esta pareja, que no necesariamente tiene que ser tu pareja de años, hay comunidades que tienen esas prácticas con personas que no son sus parejas, que tal vez ya se conocen o que es la primera vez que se conocen, pero como existen estos límites y estas reglas previas, se lleva a cabo y se lleva a cabo bien.
0: Y eso que ahorita mencionabas, soy una persona que tiene poder o que siempre está como que dando la orden. Hemos visto películas
1: claro,
0: en donde ese tipo de personas buscan el ya ser el controlado.
1: Exacto, y no es una regla, pero sí es por esto que sale como mucho esta figura de la dominatriz, ¿no? Entonces,
0: exacto,
1: como esta idea de que un hombre, voy a decir un hombre, pero puede ser una mujer, puede ser una persona trans, pero una persona que constantemente tiene puestos de poder, entonces va a buscar la sumisión en otros espacios. Y puede que sí, pero no es una regla.
0: Uy, es que ya me acordé de películas.
1: La de la secretaria.
0: Ándale, esa justamente.
1: Sí, muy buena y muy fuerte.
0: Muy fuerte. No, y aparte esto de la, me regreso al tema de las parejas.
1: Ajá.
0: Porque a veces no se habla abiertamente de, volvemos a un tema de fantasías, pero esto también puede entrar dentro de las fantasías.
1: Totalmente, o sea, el BDSM primero seguramente se practica dentro de la fantasía, porque es ahí donde puedo identificar qué sí me, por ejemplo, genera excitación y qué no. Y entonces cuando lo imagino y cuando lo genero de manera segura en mi mente, en mi imaginación, ya puedo decidir si se lo planteo a mi pareja. Entonces, sí, de hecho, es un tipo de fantasía bastante recurrente. Hay estudios que nos hablan sobre que es un tipo de fantasía que es bastante recurrente porque, como decíamos, el BDSM es muy amplio, entonces sí, sí lo es.
0: ¡Wow! Es que hay que preguntar de todo. O sea, ustedes también pueden hacer preguntas al 646-116-8992. Sí. Estar bien atentos, porque sé que están atentos como uno, porque es importante tener información.
1: Claro, pregunten, pregunten con confianza.
0: Y en esta parte, ¿el BDSM se trata más de poder o de conexión?
1: El BDSM se trata de ambos dos. Se trata de...
0: Yo pensé que puro poder. ¡Tada!
1: Es que las dinámicas de poder se dan, claro que sí. Sin embargo, tiene que haber más que una conexión a lo mejor emocional, tiene que haber una conexión de comunicación, ¿va? Porque el poder sin consentimiento se convierte en abuso, ¿va? Claro. Tiene que haber consentimiento. Pero el poder negociado... ¡Ay, me encanta!
0: ¡El latigazo! ¿Qué me acordé? ¡No!
1: Pensé, imaginé. Pero, como te digo, el poder negociado y consensuado puede convertirse en muchísima intimidad emocional. Entonces, pues en BDSM sano, la prioridad de quien domina no es imponer, es cuidar.
0: No, ya, ahora surge otra, aparte de esto de no imponer y cuidar, existen algunos mitos. ¿Cuáles son los mitos más comunes o que nos pudieras compartir respecto al BDSM?
1: Que el BDSM se trata de violencia. Cuando la violencia son acciones que tienen la intención de lastimar de manera a propósito a la otra persona. Y el BDSM no, el BDSM, como les decía, se trata de cuidar el uno del otro. Entonces, uno de los mitos más grandes es ese, que BDSM es igual a, es que eres violento o eres violenta o te gusta que te violenten y por eso lo ejerces, pero no es así. Fíjate que hace unos días platicaba con alguien que forma parte de una comunidad de BDSM y me decía que para nada, para esa persona es algo erótico, que es algo que tiene que ver con por fin poder comunicarse con confianza con otra persona.
0: Ah, yo pensaría que era al revés. Bueno, cada uno tiene su perspectiva.
1: Es que cuando hablamos de prácticas y también cuando hablamos de la diversidad sexogenérica, lo que muchas personas piensan es en lo erótico, en las relaciones sexuales, pero no va por ahí siempre. Claro que es un elemento importante, sin embargo, para que algo sea totalmente satisfactorio, muchas personas necesitan esta conexión emocional.
0: Uy, es que me encanta la parte de las conexiones y de estar seguro de uno mismo.
1: Claro, exacto. Y de saber que te puedes compartir y qué puedes compartir con la otra persona.
0: Los límites, que tú mismo conozcas tus propios límites. ¡Ay, vamos a un corte y regresamos! Esto no debería de haber cortes en esta hora. Voy a negarlo, voy a apelar a eso. A ver, dígame, gente, ¿quién me apoya? Que ahorita vámonos a corte y continuamos en La Mejor.
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0: ¡Qué bárbaro! ¡Qué rápido pasa el tiempo, hombre! Aquí tenemos una participación, la vamos a soltar para que aquí nuestra experta en el tema nos diga si estamos bien, si estamos mal, si estamos más o menos, si vamos por el camino correcto o pues andamos medio perdidos. ¡Suéltale!
1: Patrona, yo hace muchos años miré una película que se llama Las Siete Sombras de Grey.
2: Las 50, las 50. ¿50?
1: De Grey.
2: Muy bien.
1: Es más o menos va respecto al tema. Ajá. Ese tipo de temas es de mucho autocontrol. Y pues también pues siempre la persona debe haber un dominante, ¿va? Pero hay dominantes muy agresivos y hay otros que no. Siempre deben de estar de acuerdo la pareja, pues, y que sea consensuado.
2: Claro.
1: ¿Va? Que no te vayas a pasar de ciertos límites, ¿va?
2: Claro.
1: Porque cuando la mujer dice que no, es no y no debes de...
2: O el
1: de,
2: hombre, exacto, cuando ambos...
1: Debes de acceder, porque si no, puedes causarle un daño emocional a la pareja.
2: O físico.
1: ¿Va? O a la persona.
2: Físico, claro que sí,
1: también,
2: sí. O se puede romper la confianza.
1: Pero bueno, dale, es más siempre peligroso. Llega uno al acto sexual, siempre debe de haber... dudas, debe, o sea, aclarar las dudas,
2: sí, claro.
1: Y pues estar de acuerdo, ¿no? O sea, como dije al principio, debe ser consensuado.
2: Totalmente de acuerdo, ¿verdad? Israel, sí.
1: Porque para evitar problemas, ¿va? O un daño emocional con la persona con la que tú estés. Se tenía que decir y se dijo, lo dijo.
0: Ahí está. Ande,
2: claro.
0: Pues.
2: Ay, gracias por tu comentario, Israel. Fíjate que me hiciste pensar en un tipo de práctica que también sucede dentro del BDSM, pero que lo que yo he leído nos habla de que no todas las personas dentro de la comunidad están de acuerdo con esta práctica. Esta se llama por sus siglas CNC, que significa consensuado, no consensuado. Esto significa, y es tocando lo que mencionas sobre autocontrol, porque claro, la persona dominante tiene que tener mucho autocontrol, porque entonces si hay un no, o digamos que la palabra de seguridad era rojo, si hay un rojo en ese momento, paras en ese momento, no importa qué esté pasando. Pero en esta práctica que es consensuado o no consensuado, las dos partes, o las partes que van a participar, están todas de acuerdo en que esto va a pasar, pero la dinámica o el juego es en que una de las partes va a estar luchando, como tratando que no se lleve a cabo el objetivo, y la otra parte va a estar luchando para que sí, y esto puede sonar bastante violento, y por eso personas dentro de la comunidad incluso no están tan de acuerdo. Sin embargo, si hay consenso, o sea, si están de acuerdo todas las partes y si hay límites y si hay todos estos roles bien establecidos, pues es una práctica segura. Sin embargo, si es algo que puede despertar dudas, porque a lo mejor puede que se piense que es alguien, que quien disfruta de ese tipo de prácticas es alguien que fue víctima de algún tipo de abuso, de violencia, y no necesariamente es de esa manera. Meramente puede que estén intentando identificar límites de otra manera en este juego que están ambas o todas las personas de acuerdo. Gracias por tu comentario.
0: Muy me gusta, Y en esto, o sea, ahora voy a algo que siento que puede ser tabú o que puede ser realidad o ambas. Porque, ¿crees que la gente es más seria? ¿Es la que tiene fantasías más intensas o somos los locochones?
2: Pues, va. No voy a hablar desde mi experiencia, voy a decir.
0: No voy a decir de mí.
2: No voy a ventilarme, sino que hay investigaciones que son muy curiosas sobre esto, que nos hablan de que sí, muchas veces personas muy responsables o muy estructuradas tienen fantasías intensas, precisamente porque las fantasías funcionan como un escape psicológico, ¿vale? Pero eso no significa que alguien que se vea serio o seria va a tener un calabozo en su casa. Aunque bueno, uno nunca sabe.
0: Puede ser que se preste. No, hombre, y antes de finalizar, porque odio que se nos vaya tan rápido el tiempo. Hay que hacer más tiempo. En esta parte de la rutina mata la pasión.
2: La rutina solita no mata la pasión. La desconexión es la que mata la pasión, porque una pareja puede tener una vida rutinaria y aún así mantener el juego, la curiosidad, el erotismo. El problema va a aparecer cuando todo se vuelve monótono, automático, y ya nadie se siente como notado por la otra parte.
0: Cuando dices, ya no me ves, me siento invisible, ¿qué está pasando? Ya no me tocas como antes. No, hombre, no, y aparte, ahorita me gustaría más que nada hacer también esta siguiente pregunta. Las fantasías deben de quedarse, a veces dicen, o he escuchado, tías, tíos o gente que dice, es que eso no se habla, es que hablamos de cuestión de generaciones.
2: Claro.
0: Dice, las fantasías deben quedarse en la imaginación o hablarse en pareja.
2: Esto considero que depende de cada pareja, porque mira, van a haber personas que tienen ciertas fantasías y que deciden no hablarlas en pareja y aún así quedarse en pareja y no tienen ningún problema con eso y son felices y disfrutan de todas maneras, porque hay que contextualizarnos también en dónde nos encontramos. Si hablamos de Ensenada, somos una sociedad muy conservadora, lo hemos platicado antes, entonces no todas las fantasías necesitan realizarse. A veces solo fantasearlas ya genera placer, pero sí puede ser muy sano poder hablarlas sin miedo, porque compartir fantasías no siempre significa que ya quiero hacerlo ahorita, mañana. A veces solo significa quiero que conozcas esa parte de mí y me siento cómodo o cómoda compartiéndola contigo.
0: Eso es muy importante.
2: Eso conecta, ¿no?
0: Ay, claro, pues eso te conecta, eso hace como que continúe esa chispa, esa llama, ese algo. Dice por aquí, felicidades, muy buen tema y excelente sección. Yay, gracias. Gracias. A ver, el pelón ya se quedó traumado, ¿eh? Ya quiere ser invitado, yo creo también. A ver, suéltale.
1: Señorita patrona, ustedes las mujeres son como las cajas fuertes.
0: ¿Complicado?
1: Porque a ver, yo digo que los puntos que son como las combinaciones, tienes que saberlos encontrar, tener buen tacto, ¿va? Pues tienes que tener mucha, tienes que acariciar a la mujer suavemente, pues, ¿va?
2: Si queremos más duro,
1: yo he aprendido mucho, ¿va? De acuerdo a las experiencias que he tenido.
2: Ay.
1: Pero siempre hay que buscar nuevas maneras de tener un buen placer, tanto como para la mujer como para el hombre.
2: Para todas las personas involucradas, claro que sí. Y, ¿sabes? Hasta me has dado una idea para un próximo tema que pudieran ser las zonas erógenas y los famosos o míticos puntos G.
0: Ándale, ahí tenemos el tema. Por acá también tenemos otra participación. A ver, suéltenla.
3: Muy buenas tardes, patrona. Pues, muy bueno el tema, ¿eh? Todo debe ser bajo común acuerdo y con mucho respeto.
0: Ahí está.
3: Muy buen programa el del pelón de Lirra.
0: Me encanta, porque ya lo estamos invitando. Exacto. O sea, aquí participe, no me dejen solo al pelón de Lirra, pero qué gracias, Lirra, por tú estar ahí presente.
2: Sí.
0: Estar presente aquí con nosotros y sobre todo también a todos ustedes por estar en sintonía, pero todavía no nos vamos, espéreme. Hay una pregunta más que me gusta y que yo voy a ventilar aquí a mi amiga, porque yo sé que sí. Pero quiero que lo diga. ¿Te atreverías a explorar algo nuevo con tu pareja o alguien del turno?
2: ¿Yo?
0: Ajá.
2: Claro que sí.
0: ¡Eso! Me encanta. A ver, ¿qué le dirías al público?
2: Yo creo que, o sea, si me preguntas si yo me atrevería a probar algo nuevo, claro que sí, que obviamente sea dentro de lo que yo me siento cómoda, pero yo creo que el estar abierto o abierta a al menos probar una vez, ya sea algo que nunca me había planteado o algo que está proponiendo mi pareja, está padre y es válido para ver incluso si me gusta. Claramente si transgrede mis límites, si yo digo a mí no me gusta que me jalen el pelo e intentan jalarme el pelo, pues eso ya no es consensuado, eso ya no está padre. Pero si es alguna otra práctica que a mí no se me había ocurrido, pero que considero puedo llevar a cabo sin problema, y creo que si no transgrede tus límites, tú también te pudieras dar ese tipo de permisos. Date permiso de disfrutar, de conocer, de abrirte a nuevas experiencias.
0: Eso es algo muy importante, porque lo dices, es que no sé el qué dirán, el qué esto. Oye, mejor no te quedes con la duda, o sepas qué es lo que te gusta, qué te hace feliz y qué va a enriquecer también tu relación.
2: Sí, y hay personas que dicen, yo no necesito intentarlo para saber que no me gusta, y eso también está bien, y eso también se tiene que respetar. Solo que, como te digo, si necesitas permiso de alguien, dátelo tú mismo.
0: Ándale, me encanta. ¿Cómo te podemos encontrar, amiga, en redes sociales y todo? Y vamos a votar a que podamos extender más esta hora. Obviamente, hay que quitar los cortes.
2: A mí me encuentran como Anís Escalera y pues nada, yo encantada de estar aquí con ustedes y platicar.
0: Me encanta, muchísimas gracias. Gracias a todos por estar en sintonía. Gracias, amiga, por acompañarme un viernes más. Ya sabes, aquí hasta nos dieron el tema para la siguiente semana. ¿Cómo ves? Gracias, me encanta. Así debe de ser. Denos, ¿qué les gusta? ¿Qué les gusta? Y se llevan al pelón, dice por aquí. Pues si va a querer venir al pelón o va a seguir participando con nosotros, es bien recibido. Así que muchísimas gracias. Mi nombre es Dana Flores, me dicen la patrona. Nos escuchamos el día de mañana en punto de las 4 de la tarde. Los invito a que se queden en sintonía a la mejor FM de 7 a 11. Escuchan a Carla Durazo de 11 de la mañana a 3 de la tarde, al Chocolatín Grupero, a mí, a su servidora de 4 a 8. Gracias, bendiciones, bonita noche. Vayan a probar el BDS.
2: Vayan,
0: hágalo y me van contando. No me manden videos porque eso ya sería ilegal. Pero váyanme contando cómo les va. Y pues también participen, anímense con nosotros. Síganos en las redes sociales. Nos encuentran como La Mejor FM Ensenada. A mí, a su servidora, nos encuentran como Patrona de la Mejor en Instagram y en TikTok. Y en Facebook como Dana Flores. Nos escuchamos mañana. Bendiciones, buenas noches, beso. Mua, póntelo donde quieras, gustes y mandes. Adiós.
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1: El cepillo dental eléctrico puede ser un aliado para tu higiene bucal. Por eso, el Laboratorio Nacional de Protección al Consumidor analizó 10 modelos distintos. Quédate y conoce el estudio de calidad.
2: ¿Estás pensando en vivir en pareja? Antes de tomar la decisión, es importante generar acuerdos. Hoy en Cuida tu Dinero, te contamos cómo construir acuerdos financieros en pareja.
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1: El cepillo dental eléctrico es un dispositivo diseñado para realizar movimientos automáticos, rotatorios, oscilantes o sónicos que facilitan la eliminación de los residuos alimenticios y placa bacteriana. Cumple la misma función que un cepillo manual, pero su asistencia mecánica facilita el proceso de cepillado. Su uso constante ayuda a prevenir enfermedades como caries, sensibilidad dental, halitosis, entre otras. Sin embargo, su eficacia también depende de una técnica correcta y del tiempo de cepillado.
2: Están compuestas por un mango que contiene el motor, la batería y los controles de funcionamiento, así como un cabezal con cerdas perpendiculares que facilita la limpieza de zonas de difícil acceso. Algunos modelos cuentan con sensores, temporizadores e indicadores luminosos. Existen distintos tipos de cabezal. Los rotatorios, de forma redonda, giran sobre su propio eje y suelen recomendarse a quienes usan un cepillo eléctrico por primera vez. Los sónicos funcionan mediante vibraciones de alta frecuencia y son adecuados para personas con encías sensibles, implantes y ortodoncia. También existen cabezales infantiles, de menor tamaño y con cerdas más suaves.
1: En cuanto a su alimentación, algunos modelos cuentan con batería recargable integrada, mientras que otros funcionan con pilas intercambiables tipo AA. Ante la amplia oferta disponible en el mercado, el Laboratorio Nacional de Protección al Consumidor analizó 10 cepillos dentales eléctricos, 4 para niñas y niños y 6 para personas adultas. El estudio verificó que la información comercial fuera correcta y que los productos incluyeran instructivo y garantía en español. También se revisaron los acabados, el desgaste de las cerdas tras un uso simulado de 3 meses, la duración de la batería, la retención del cabezal y la temperatura alcanzada durante su uso.
2: ¿Cuáles fueron los resultados? Todos los modelos evaluados presentaron un funcionamiento seguro, ya que sus niveles de calentamiento se encuentran dentro de los límites permitidos, además de calificar excelente en la prueba de acabados. Los modelos que mostraron una excelente retención del cabezal fueron 2 de la marca Oral-B para adultos y 2 modelos infantiles, Oral-B Disney Pixar Cars y Philips Colgate.
1: Los cepillos con menor número de ciclos de cepillado fueron 2 modelos de Oral-B, uno infantil de Marvel Spider-Man y otro para adultos. Sin embargo, ambos cuentan con sistemas de carga rápida. Estos 5 modelos sobresalieron por los ciclos de cepillados que ofrecen con una carga de batería. Los modelos que calificaron excelente en la prueba para medir si sus cerdas se desprenden fueron 2 de la marca Oral-B y 3 de Philips Colgate.
2: Para aprovechar mejor tu cepillo dental eléctrico, toma en cuenta estas recomendaciones. Consulta con tu dentista el tipo de cerdas más adecuado para tu salud bucal. Cambia el cabezal cada 3 meses o antes si notas desgaste, deformación o tuviste alguna enfermedad respiratoria. Enjuaga y seca tu cepillo después de usarlo para evitar que se formen microorganismos que puedan afectar tu salud bucal. Lávate los dientes después de cada comida y sigue una técnica de cepillado adecuada para evitar los residuos.
1: Antes de comprar un cepillo dental eléctrico, considera lo siguiente. Adquiérelos en establecimientos formales. Esto garantiza que el producto haya tenido un manejo higiénico para su venta al público. Considera el costo de los cepillos eléctricos, así como de sus cabezales de repuesto. Compra un paquete de cabezales de repuesto y cámbialo cada 3 meses o antes. Revisa sus características y asegúrate que el cepillo que vayas a adquirir se adecúe a tus necesidades específicas.
2: No olvides que los cepillos dentales eléctricos no deben tirarse a la basura común, sino desecharse por partes. El cabezal debe tirarse en la basura inorgánica no reciclable y el cuerpo del cepillo llevarse a un centro de acopio de residuos eléctricos.
1: Recuerda que también puedes consultar este estudio de calidad en nuestro canal de YouTube, Profeco TV.
0: Revista del consumidor. Si tienes pensado vivir en pareja, toma en cuenta que hacerlo también implica coordinar metas y tomar decisiones económicas en conjunto. Antes de contratar cualquier servicio o asumir un compromiso financiero, es fundamental hablar con honestidad sobre la situación personal de cada uno. Realizar un análisis financiero previo ayuda a evitar confusiones, malos entendidos y conflictos a futuro.
1: Algunas preguntas que pueden ayudarte a evaluar tu situación individual son: ¿cuál es mi ingreso mensual? ¿Qué deudas tengo que liquidar? ¿Cuáles son mis gastos fijos como rentas, servicios o suscripciones? ¿Qué metas personales no estoy dispuesto o dispuesta a negociar? Una vez que reflexiones y tengas claras tus respuestas, es momento de conversar con tu pareja y alinear expectativas. Estas preguntas pueden ayudarles a generar acuerdos de forma responsable y consciente. ¿Qué gastos compartiremos a partir de ahora? ¿Qué metas queremos lograr juntos? ¿Como comprar una casa, un coche, viajar o crear un fondo de ahorro? ¿Cómo vamos a dividir los gastos? ¿Qué compras requieren aviso o acuerdo previo?
2: Establecer acuerdos claros previene conflictos y evita la llamada infidelidad financiera, que ocurre cuando alguien oculta deudas, gasta sin avisar o utiliza recursos comunes sin consultarlo. En muchos casos, esto sucede por miedo, vergüenza o falta de comunicación, pero con el tiempo el silencio debilita la confianza y puede generar malentendidos.
1: Existen diversas herramientas financieras que pueden facilitar la vida en común. Pero antes de elegir cualquiera, es importante hacer una pausa y preguntarse con sinceridad si ambos desean participar y bajo qué condiciones. Por ejemplo, en el caso de las cuentas de ahorro mancomunadas, antes de contratarlas conviene preguntarse: ¿tenemos metas claras y compartidas? ¿Ambos podemos aportar de forma constante? Si la respuesta es sí, estas cuentas pueden ser útiles para proyectos conjuntos como vacaciones, fondos de emergencia o gastos del hogar.
2: Existen dos modalidades: la cuenta mancomunada, en la que ambos deben autorizar cada movimiento, y la solidaria, en la que cualquiera puede disponer de dinero con mayor libertad. Elijan la que mejor se ajuste a sus necesidades y lleven un registro claro de cuánto aporta cada quien y en qué se utiliza el dinero.
1: Otra opción es el crédito hipotecario mancomunado, que puede permitirles acceder a un monto mayor para construir patrimonio. Sin embargo, es indispensable evaluar si cuentan con ingresos estables y suficientes a largo plazo, así como revisar cuidadosamente tasas de interés, seguros obligatorios, plazos, penalizaciones y cláusulas de rescisión.
2: En el caso de las tarjetas de crédito con responsabilidad compartida, pueden facilitar la administración de los gastos del hogar, pero es importante recordar que el titular de la cuenta es el único responsable legal del pago total ante la institución financiera. Si están considerando contratar un seguro de vida o de gastos médicos mayores, definan quién será el beneficiario y cómo se pagará.
1: Para dar seguimiento a sus compromisos, es recomendable fijar metas en común a corto plazo. Elaboren un plan sencillo donde se establezca cuánto aporta cada persona y con qué objetivo. Tener objetivos compartidos y un plan de acción claro no solo mejora las finanzas, también fortalece el vínculo en pareja.
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8: Hola, hola, bienvenidos, ¿cómo están? A un nuevo episodio de Ya Oíste. Es un espacio de aquí, vamos a abordar temas de salud con información clara y confiable. Este episodio, la verdad, lo había estado esperando con mucha emoción, porque es un tema que ha estado sonando últimamente en la radio, en las redes sociales, con nuestra familia, y vamos a hablar sobre el tararán sarampión, una enfermedad que muchas personas ya consideraban del pasado y que nunca les iba a volver a pasar, pero ¿qué creen? Estamos retomando este tema. Y para poder hablar mejor sobre esto, nos acompaña nuestro querido doctor Jesús Manuel Rodríguez. ¿Cómo está, doctor?
9: Hola, ¿cómo estás? Muy bien, gracias.
8: Ah, pues yo contenta, la verdad, aquí desde que empezamos a hablar un poquito antes de iniciar el podcast, yo ya estoy con un montón de preguntas, de dudas, y creo que los que nos están escuchando también. Así que vamos a empezar por lo básico, doctor. ¿Qué es el sarampión?
9: Bueno, el sarampión es parte de un grupo de enfermedades que se llaman enfermedades febriles exantemáticas. Esto quiere decir que, como su nombre lo dice, preceden de fiebre y un exantema, o lo que conocemos como rash. Entonces, okay. Es una enfermedad de tipo viral.
8: Actualmente con el COVID podemos detectarlo con ciertas pruebas y ese todo tipo de situaciones, ¿no? Pero con el sarampión, en este caso, ¿qué se hace?
9: Muy bien. Depende de dónde, del tiempo en el que nos encontremos con la enfermedad. Existen de forma inicial, si estamos en la parte donde está el exantema, está la fiebre y tengamos esta sospecha, podemos ocupar un exudado que es un exudado faríngeo. Ocupamos las flemitas y se hace una prueba que se llama PCR, pero también en sangre. De hecho, justamente en sangre vemos la titulación y vemos si es o no un caso confirmado para sarampión.
8: Por ejemplo, ahí las personas lo primero que tienen que hacer sí o sí es ir con su médico, ¿no? O en este caso, mejor te aíslas. ¿Qué hacemos, doctor?
9: Muy bien. Mira, te voy a comentar algo que me gusta. Muchas veces es lo primero que le digo a mis pacientes. Lo primero que hay que tener en cuenta es que hay un periodo de transmisión que es bastante amplio, que va desde los 7 hasta los 21 días y en promedio se dice que son de los 10 a los 12 días en promedio. Pero ¿qué es importante de tu pregunta? Yo creo que muchos ni siquiera... Esto que mencionas tú me parece extraordinario, porque me refiero a lo siguiente. Si vamos a sarampión, las personas piensan que son ronchas.
8: Exacto.
9: Y que entonces, ¿lo contagioso son las ronchas? Y la realidad es que no. Lo contagioso o realmente el mecanismo de transmisión de esta enfermedad es justamente por vías respiratorias, porque realmente es el contexto. Ahora, muchos no lo asociamos de esta manera. De hecho, incluso es una pregunta frecuente, ¿cómo se contagia? Y es lo que acabas de mencionar. Sería una cosa realmente majestuosa el hecho de decir cualquier persona que inicia con síntomas respiratorios ya se protege para tratar de evitarlo.
8: Claro.
9: Decirte que te quedas aislada en casa a lo mejor sería a veces hasta inviable, porque tenemos actividades, tienes que trabajar, tienen hijos, tienen actividades que le impide el que realmente te quedes en casa, que así sería prudente el uso de un cubreboca, ¿no? Uh-huh.
8: Pero hay gente que no conoce cuáles son los síntomas que empieza, porque creo que va por etapas, ¿no?
9: Claro, existen tres etapas, que es el periodo prodrómico, una parte que se le llama el periodo exantemático y una parte que se llama de convalecencia. Pero ¿qué es lo realmente interesante? El prodrómico es el inicio de la fiebre y estos síntomas respiratorios. De hecho, antes del exantema se ve la fiebre. Y otras cosas como se le llama coriza. Coriza es este escurrimiento nasal, estornudos, el conjuntivitis, que puede ser enrojecimiento a nivel de los ojitos, que podamos tener un poquito de lagrimeo excesivo, o incluso tos, que puede aparecer en esos primeros días. Una ligera tos, de hecho, se describe como ya en el día 2-3 que okay. Se puede tener. Ya tenemos entonces la fiebre. Posteriormente, y se describe que como para el día 4, ya viene nuestra fase de la parte exantemática. Empiezan a aparecer las ronchitas o estas exantemas. ¿Qué características tiene? Que son maculopapulares, no tienen líquido. Eso es bien interesante. De hecho, existen como diferentes. Sí, pueden ser como planitas que confluyen y hay espacios entre ellas, como si fueran islitas, digámoslo, pero no están llenas de líquido. Okay. ¿Por qué menciono esto? Porque justo, por ejemplo, en varicela, y si ya te digo varicela, ¿qué sí. vemos? Están llenas de agüita, ¿no? Vesículas.
8: Una ampollita.
9: Ándale, ¿no? Justo. Y entonces lo que te pasa en sarampión es que solamente queda como la ronchita sin líquido adentro. Uh-huh. Entonces nosotros esto le llamamos pápulas. Así es. Y bueno, vemos que entonces a partir del día 4. Pero otra cosa que tenemos que saber, ¿de dónde empiezan? Empiezan de arriba para abajo.
8: ¿Dan comezón esas ronchitas?
9: Sí, llegan a describir que son pruriginosas. Okay. Aunque depende del contexto, ¿no?
8: Un tema que me parece interesante, cuando estaba investigando un poquito más sobre el tema, dice que es como una enfermedad más para niños, o sea, que les pasa más a los niños. Y, o sea, nadie está exento, perdón, a que le suceda. Incluso como lo platicamos, o sea, aunque estés vacunado, pues puede ser el poquito porcentaje de la población que te toque. Pero ¿por qué lo catalogan mucho hacia los niños?
9: Bien, porque eso creo que sí sería un mito. Viene derivado de lo siguiente. Yo asumo que lo mencionan porque habitualmente es en niños donde se ve la varicela, el parvovirus B19 y estas enfermedades. La situación real es que en la Ciudad de México, tan solo de los casos que tenemos, el grupo más afectado ha sido desde los 25 hasta los 34 años, donde vemos que literalmente es donde está el grupo más afectado. O sea, no es ni siquiera en los niños, de hecho, es menor la tasa de incidencia que hemos presentado en comparación con este grupo. Entonces, sí sería como más un mito, porque la realidad es de que, insisto, el grupo más afectado en este momento en la Ciudad de México sí es de los 25 hasta los 34 años.
8: Y eso se debe, doctor, cerrando paréntesis de los niños, es un mito, pero hablando del sector que está viendo afectado, ¿eso a qué se debe hoy en día en México?
9: Si individualizaríamos los casos, en su mayoría han sido personas no vacunadas, en su mayoría, pero ¿qué quiere decir también esto, no? En el grupo de la Ciudad de México que te mencionaba, ¿qué vemos en este grupo de edad? Que son las personas más activas o que se movilizan más. Claro, de hecho, sí. Pues bueno, esto tiene mucho que ver con la parte de que son personas activas laboralmente, de que las actividades en este grupo son más de, bueno, activan más la movilización.
8: Pero van sí. en el metro, que es más sí. transporte público.
9: De hecho, sí. De hecho, es importante eso que mencionas, porque tan solo en la cadena de transmisión veíamos que, te mencionaba, son respiratorios. Yo estornudo y esas partículas con este virus, específicamente, varía dependiendo del tipo de virus, por el peso, por todo. Pero quedan suspendidas en el aire hasta por 2 horas.
8: Ay,
9: o sea, me refiero a... Es lo que te mencionaba. Si todos tuviéramos una buena educación y que desde el primer síntoma respiratorio, uso de cubrebocas, independientemente de la causa, y si ya tengo, me cambio de cubrebocas tricapa a una N95, que era lo que veíamos en COVID, buena higiene de manos, yo prevendría muchísimo.
8: Ay, la verdad es que estoy súper, hiper, mega picada con este tema, doctor. Sí, yo sé que hay muchas cosas que, pues, no podemos abarcar en un solo episodio, pero me gustaría que antes de retirarnos, de despedirnos, nos dejara un mensaje final sobre todo este tema, usted como de lo que ha visto, lo que ha vivido.
9: Pues yo creo que el principal tema y la principal reflexión es ponernos a pensar que había sido un logro impresionante para este país porque tenemos uno de los mejores esquemas de vacunación. Es retomarlo, o sea, me refiero a incluso nosotros como hacernos conscientes de sí mismos y de las personas que están a nuestro alrededor. No le estamos haciendo un favor a nadie más que a nosotros mismos. Son como muestras de amor propio, autocuidado, el hecho de irnos a vacunar. Entonces, en definitiva, sí creo que sería una de las cosas que tenemos que aprovechar. Nuestro programa universal de vacunación, tenemos que aprovecharlo.
8: Súper,
9: o sea, vayamos sí. viendo nuestro grupo de edad, pidamos nuestra cartilla, asesorémonos con el epidemiólogo, con el infectólogo, con el médico internista, con todas las especialidades, y pues saquémosle provecho.
4: Yo encantada, doctor, de que nos haya acompañado el día de hoy. Espero que también usted se lo haya pasado muy bien. Muchas gracias por la compañía, por la información principalmente.
9: Pues gracias a ustedes por el espacio en realidad. Y yo creo que lo más importante de todo es, insisto, vacúnense.
4: Pues muchas gracias, Sister Lovers. Gracias a los que nos están escuchando del otro lado de la radio, de Spotify, donde ustedes nos estén acompañando. Gracias, muchas, muchas gracias. Vacúnense. Y gracias, doctor. Nos vemos en el siguiente episodio. Yo soy Génesis Sainz y fue un gusto estar con ustedes. Adiós.
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0: El gallito ha cantado. Y nosotros hemos llegado a la cabina. Muy buenos días, ¿cómo están? Oiga, bienvenidos. Bienvenidos, bienvenidas, bienvenides. Sean todos, todas y todes. 7:12 a.m. Aquí andamos, oiga. Aquí andamos. Un sábado más. El día de hoy para mí es cuando termina la semana. Hoy venimos a chambear, ya mañana descansamos, ya mañana vemos qué hacemos. Pero por lo pronto, el día de hoy, buenos días, ya llegamos y a las 11 nos vamos. Hoy, sabadito 9 de mayo, a vísperas de andar celebrando a la reina del hogar. ¡Qué cosa, qué maravilla! Desde hoy, de hecho, no, señor. Desde hoy vamos a andar festejando a todas las mamás, ¿verdad? Por ahí, los restaurantes van a estar igual que con el Día del Padre, a reventar, por supuesto. Oiga, ¿quién anda aquí? ¡Buenos días! ¡Ya llegamos! 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
1: Carlita, muy buenos días. Hola. Aquí vamos a empezar a didiar, ya sabes, como siempre. Y pues ya sabes que es el último día que te escucho en la mañana, porque ya sabes que de ahí trabajo hasta el miércoles.
0: Miércoles, mijo.
1: Así que nos vemos el miércoles. Si me levanto temprano, prendo la radio va, antes, si no, va, no. Va. Así que ya sabes.
0: Ya sabes, gracias, mijo. Sí, que te vaya increíble. Tú disfrutas tus días de descanso bien merecidos. Cuando llegan días de descanso, hay que aprovecharlos, oiga. Son para eso. Ya nos esforzamos toda la semana. Ahora sí nos toca a nosotros ahí tirar la flojera, ¿no? Dice, buenos días, Mijares. Excelente programa y bonito sábado. Gracias, mijo. Aquí andamos, oye. Aquí andamos, así nos levantamos los sábados con buena actitud. Y todavía no tomo café, ¿eh? Ya ahorita me voy a preparar un rico cafecito. Lo necesito y se amerita. Y después, ya que salgamos del turno, pues voy a seguir triunfando en el deporte local. Ya sabes, ahí que me toca partido, ¿verdad? Así que ahí nos vamos a andar viendo.
2: Buenos días, buenos días.
0: ¿Qué onda?
2: Ya listo, buenos días.
0: Hola, mijo.
2: Oye, ¿qué onda con el reto que te aventaron ahí en la patrona ayer?
0: ¿Cuál?
2: Yo voto por ti.
0: ¿Qué,
2: voto,
0: mijo? No manches, ¿de qué?
2: Ya sabes.
0: No tengo idea de qué estás hablando. Pásame el chisme, por favor. ¿Qué dijo? Che, patrona, ¿qué dijo? ¿Qué dijo? ¿Qué me estaba diciendo? Oye, no me enteré. A ver, platícame de qué se trata. Para saber, para tener ahí la información correcta. Oye, me tengo que ir con música. Regreso, tú sígueme comentando. 646-116-8992. Vamos iniciando este bonito sábado. Ya sabes.

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0: Ya de regreso, 7 de la mañana, oiga, 45 minutos. Aquí andamos, aquí seguimos, aquí estamos.
1: Sí, de la Chiquitibunde, que van a participar los cuatro.
0: ¿Qué?
1: A la Bilicona, de Chiquitibunde.
0: ¿De qué? No tengo idea, pinche patrona anda diciendo pura sarta de cosa que no es cierto. Dice que no dice la patrona de ti.
1: ¿Qué?
0: ¿Qué dice? ¿Qué dice la patrona de mí, eh? Órale.
2: Buenos días, Carlita. Feliz sábado, feliz turno.
0: ¿Qué onda, Patricia?
2: No hagas corajes porque vas a tomar café y, pues te puede caer mal.
0: Y justo, okay.
2: No hagas mucho caso de los mitotes que digan de que dijo la patrona o que dijo el chipión. No. Hay que llevar la fiesta en paz. Sin mitotes, por favor. Porque no es la manera de prender el cerro.
0: Ay, pues qué bueno que me dijiste, Pelonchas, ¿eh? Porque ya me estaba enojando. Uy, ya me andaba ahí encabritando. Oiga, ¿qué dice por acá? Buenos días.
1: Hola, buenos días. La Bronce cerrada. Como que pasó algo, está en la patrulla. Ahí es por la. Pasando a dos cuadras de la fábrica Monterrey.
0: Ok.
1: Para que tomen sus precauciones y vías alternas.
0: Órale, gracias, hijo. Ya sabes.
1: Ok, pues, un poste caído entonces.
0: ¿Un poste caído qué? Ah, dice, poste caído por la Bronce, sí, justamente. Así que, pues, tome las precauciones debidas y pertinentes. Así que si puede evitar la Bronce, bueno, pues hágalo en este preciso momento. Ahí está, muchas gracias a los corresponsales. Oye, el día de ayer les mandé un mensajito a mis corresponsales, pues porque somos íntimos. Pues porque ahí los corresponsales y yo nos ponemos ahí bien cotorros en el grupo que tenemos. Yo les había avisado que terminaba el patrocinio de distribuidora de refacciones y accesorios Lalos. Ya había terminado el patrocinio el día de ayer, último día. Muchísimas gracias, gracias por todo. Son los mejores, son bien chidos, los quiero mucho. Pero ayer mismo me dieron la noticia. ¿Qué crees? ¿Qué distribuidora de refacciones y accesorios Lalos renovó el patrocinio, chicos? Vamos a seguir todavía, bueno, ustedes, con patrocinio todos los corresponsales de calle. Así que como es nuevo patrocinio, las personas que ganaron, pues ya van a poder volver a ganar cortesías. Así que, atentos, ¿eh? El lunes iniciamos con el patrocinio de distribuidora de refacciones y accesorios Lalos con mis corresponsales de calle. Y los que comenten, ya sabes, en el día, los que comenten ahí en nuestra sección de corresponsales, pues ahí van a salir seleccionados algunos para tener su regalito de parte de distribuidora de refacciones y accesorios Lalos. Muchas gracias, chicos. Seguimos patrocinados, ¿eh?
1: Buenos días, Carlita.
0: ¿Qué onda, mijo? No,
1: la patrona haciendo trampas, pues.
0: ¿Qué dijo?
1: Queriendo hacer un concurso de baile, a ver quién movía mejor el bote.
0: ¡No manches, dijo!
1: Pues imagínate. Imagínate con todo lo que trae la patrona. Y usted es pura carne seca, pues no, se los va a llevar de calle. No, esas trampas, no le hagas caso.
0: ¡Mijo! Lo voy a tomar como un cumplido, ¿eh? Voy a tomar como que me estabas tratando de animar. Pero eso de carne seca me queda así como que dudoso. Te pasas. Me voy con música, regresamos. Ay, no. Justamente me voy con esta rolita que ahorita traigo. Ay, cómo me gusta. En verdad, las últimas dos canciones que ha sacado el grupo Duelo han sido de mis favoritas y me he traumado tanto, así que te dejo con esta rolita nueva, nuevecita de paquete. Grupo Duelo, para que ya no duela. ¡Qué increíble canción! Disfrútala, en verdad. Está increíble. Volvemos, ya sabes. Mañana.

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0: Son las 8 en punto. 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
1: Te da la hora exacta.
2: Son las 9 en punto.
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Gracias, ya de regreso, ya sabes, 9 de la mañana, muchachones, con 9 minutos. 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Vámonos con musiquita y volvemos con la dinámica para que se vaya esta cortesía para celebrar el Día de las Madres. 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Volvemos aquí a través de La Mejor, ya sabes.

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0: 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Ya estamos de regreso, 9 de la mañana, 47 minutos. Oiga, vámonos a la dinámica el día de hoy. 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Así que la dinámica es la siguiente. Te voy a poner un pedacito de una canción. Lo que tienes que hacer es identificar la canción, mandarme un mensaje de audio a nuestro número de WhatsApp, decirme el título correcto de la canción, seguido de tu nombre. Si cumple con esas condiciones, te regalo la cena. Te regalo la cena para el día de hoy, ahí en Tacos La Oaxaqueña, para mamá. Así que la canción que debes adivinar es la siguiente. ¿Cómo se llama la canción? Está fácil, está fácil. Así que es momento de que me mandes un mensajito de audio a nuestro número de WhatsApp. Dime cómo se llama la rolita, qué rolita es, seguido de tu nombre. Si cumples con eso, el día de hoy tienes cena. Una cena para mamá. Hoy, y además, fíjate, hoy va a estar un grupo de nombre Conexión Bohemia de 7 a 10 de la noche. Siempre un grupo en vivo es muy, muy reconfortante, muy agradable de presenciar, ¿verdad? Así que la primera persona que me manda el mensajito, vámonos a ver qué dice. ¡Buenos días!
1: Tropecé de nuevo con la misma piedra, Grupo Límite, soy la Teye.
0: ¡Vámonos! ¡Sí, se lo vamos a dar! Porque tropecé de nuevo y con la misma piedra. Mija, ahorita nos ponemos en contacto para que me mandes una serie de datos que necesito saber. Hoy ya te ganaste la cena en Tacos La Oaxaqueña. 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Ya te ganaste la cena. El Hershey va a traer otra y la señora patrona otra más. Atención, no te despegues. Sigue en sintonía de La Mejor. Regresamos, ya sabes.

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2: te da la hora exacta.
0: Son las 10 en punto. 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
1: Vámonos, ya de regreso, 10 de la mañana, 7 minutos en este. En ese momento vamos a enviar los micrófonos hasta donde se encuentra el equipo de promoción y Hershey Medina, el chocolatito grupero, con muy buena información. Así que adelante, mijo, platícanos.
2: 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Más información, no me le cambie, por lo pronto, volvemos a cabina.

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1: Vámonos de nueva cuenta a enviar los micrófonos de la 103.3 hasta donde se encuentra el equipo de promoción y Hershey Medina con muy buena información. Así que adelante, mijo.
2: Ahí estamos de vuelta, chiquión, chiquión. Aquí nomás en la mejor FM 103.3, mi amor. 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Yo soy Hershey Medina, más información, no me le cambie. Volvemos.

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1: Vámonos, ya de regreso. 10 de la mañana, 51 minutos. Es momento de enlazarnos con el último enlace, justamente, que en el que está el equipo de promoción y Hershey Medina, el chiquión de la mejor. Así que adelante, mijo, platícanos, échale.
2: Ahí estamos de vuelta, gracias Carlos Durazo, aquí nomás en la mejor FM, 103.3, chiquión. 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Gracias. Nos escuchamos al ratillo. Adiós. Bye, bye.

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0: 11:01. 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
5: 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Seguimos en la pausa, volvemos.
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Mi amor, ¿quién está aquí, güey? Dice mi amor, venga. ¡Chau! Venga, bienvenido, chiquillos, aquí nomás en la mejor FM. Yo soy Herchi Medina, contigo hasta las 2 de la tarde, perrillo. Ya llegamos, mi amor. ¿Cómo está la clica, chiquillos? ¿Cómo está la clica el día de hoy? Sabadito sabroso, mi amor. Hermoso, precioso, ya 11:26, chiquillos. Aquellos que dicen, es que ¿por qué llegaste tarde, chiquillo? No, andaba en control remoto, güey, bien machino, ya sabes. Bien perrillo, andaba yo trabajando y todo el show, mi amor. Pero aquí andamos ya, mi amor. Aquí andamos ya, de nueva cuenta, aquí nomás en la mejor FM. 103.3, perrillo, ¿cómo está la clica, güey? ¿Dónde están mis chiquillones hermosos, preciosos? Que les mando un beso, si la... ¡Ay, ay, ay, mi amor! Oye, por acá la raza se va conectando bien, machín, rim, perrillo. ¿Qué dice por acá la people? Sabadito sabroso, mi amor. ¡Ah, la bestia, güey! No manches, chiquillo, ya la gente se va reportando bien, machín, rim. ¡Qué emoción! Tan emocionante que me emociono, güey. Venga, venga. Oigan, chiquillones, las serenatas del día de hoy, perrillo. Las serenatas del día de hoy. En esta ocasión no me tocó ir a mí, güey. El año pasado me tocó andar a mí con Aricona, todo el equipo de promoción, llevando las serenatas, pero el día de hoy va a ser con la patrona, güey. Va a andar la patrona, bien machín y todo el rollo. ¡Ah, no es cierto! El año pasado fuimos la patrona y yo, ya me acordé, güey, la belicona y todo el equipo de promoción, ¿verdad? Este año es igual, pero menos yo, güey. Va a ir la patrona, ¿verdad? Todo el show, así que ahí va a andar, mi amor, bien machín rin, con las serenatas, perrillo. Y ya me vi, güey. Ya hay que irla descongelando, güey. ¿Verdad? ¿Cómo se llama, güey? A la Denise, güey. Simón. ¿Cómo se llama? Se llama Denise, ¿verdad? Denise de Calif o algo así, ¿no? Ajá. De Calafe, güey, Simón. Oye, sigo con la otra, güey. No manches, perro. Bien machín, güey. A ti que me diste una friega con puro chanclazo. Y si me portaba muy mal hasta con cintarazos.

0: ¡Ay, ay, ay!
1: Tragué calabaza insensible. Según tú era muy saludable. Mi hermosa madre que me escucha. Aquí está tu chiquión hermoso. Su nombre es un nombre común como las mañanitas.

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0: De esa mujer de quien hablo. Es linda mi amiga Gaviota. Su nombre es mi madre. ¡Ay, ay, ay, perrillo! Chiquiones, felicidades a todas las mamacitas. Ya que mañana no estaré, bueno, será mi descanso domingo, chiquiones, pero espero que se la pasen suave, padrísimo, que la consienten muchísimo y todo el rollo. Así que felicidades a todas las que son mamás, mamacitas y todo el rollo. Bien machinrín, así que un abrazo del chiquión hermoso, precioso, va, los quiero mucho y siempre las quiero ver triunfar en todo momento, mis amores chiquiones. Oigan, la gente se sigue reportando bien machinrín, por acá la raza que dice, a ver, échale mi amor. A ver qué dice por acá la luz, bye, échale por acá la luz, bye, espérame, a ver, espérame, déjame le pongo acá pausa, ahí está, échale mi amor, de una luz, bye, hola mi amor.
1: Chiquión, buenos días.
0: Buenos días.
1: No chingas ni tu madre, se te escapa, ¿no? Se te van a acabar los desayunitos, el pago de tendencia de placas.
0: Imagínate.
1: Que ponte buzo.
0: No, la renta también, amiga. Ay, Luz May, qué bárbara. ¿Cómo te quiero, amiga? Ay, ay, ay, ¿por qué dices? Échale.
2: Esta es la rolita del compa Mario, la del amigo gay.
0: Ah, ese es un rolón, güey, la neta, perro. Ahorita la cantamos, chiquión, échale.
3: Qué onda, chiquión? Buenos días, buenas tardes, buenas noches, Akira. Reportándome 10:20, el chilango de la 29. Pues ya, Akira, en friega escuchándote. Y tú siempre llegando tarde, chiquión, ya no la hagas de emoción. Tú siempre llegando tarde.
0: Como dijo la Carlita, ya sabes. Oye, Maraca dice, hola chiqui, buenos días, a ver si tú sí me concedes, hoy es cumpleaños de mi mamita, Carolina Heredia, ¿podrías mandarle saluditos y ponerle las mañanitas de parte de su hija Magdalena? Ok, perfecto amiga, un saludo para Carolina Heredia, hoy en su cumpleaños le damos un abrazo bien machín, ya sabes, y todo el rollo, y que se la pase suave, bien bonito, que la consientan muchísimo toda su familia.

0: ¿Verdad, amiga? Te quedó como anillo al dedo, qué bárbaro. Oye, ¿para qué dice? Échale, mi amor.
1: Saludito, chiquillo. Un bonito fin de semana.
0: Gracias, igualmente.
1: No, hombre, en nuestros tiempos sí, todo que ver con esa canción. Pero ahora con la mentada creencia respetuosa, uy, no les puede decir uno nada a los chamacos porque hasta el bote va a durar uno. Feliz día para tu mamá, que se la pase muy bien el día de mañana.
0: Gracias, amiga. ¿Sabes qué? Hoy va a ser un programa especial porque vamos a... ¿Qué les parece esta dinámica, chiquiones? Manda el mensajito, ¿verdad? Con alguna dedicatoria para su mami, para que todo Ensenada nos escuche, ¿va? Igual, si tu mami ya está en el cielo, no pasa nada, tú mándame el audio y hasta allá va a llegar, ¿verdad? Entonces, hacemos esta dinámica, chiquiones. Manda tu mensajito, un mensajito para mamá, lo que tú le quieras decir, chiquión, y lo pasamos al aire, por supuesto, a través del WhatsApp 646-116-8992. Pero acá dice Chiquión, manda un saludo para Punta Banda. Ah, la peste, güey. Saludos a Punta Banda, mi amor, que me respaldan bien machingo. Oye, Chiquión, no, fíjate que la otra vez, güey, te voy a decir algo, güey. Fíjate que donde yo vivo, güey, en la cuadra de al lado, haz de cuenta que está, pues, el domicilio, ¿no? Está la casa. Y haz de cuenta que ya afuerita, güey, no, hombre, Chiquión, unos pantalones bien perros, güey. Bien machín, güey. Eran unos pantalones y unas como camisas así como de botoncito, güey. Me gusta mucho a mí usar esas. Estaban bien perrillas, como tipo el Coscoleón. Y luego los pantalones, güey, American Eagle, güey. Tenía muchísimo tiempo que yo no usaba esos tipos de pantalones, güey. Y ahí estaban, güey. Y pues en Zumba que me doy reversa, güey. Me estaciono y todo el rollo. Y pues ya me bajo, ¿no? Y estaba ahí una señora, güey. Y ya le digo, buenas tardes, disculpe, es que acabo de pasar ahorita, me regresé y se me hicieron padre los pantalones. ¿Estos en cuánto los tiene? Y me dice, no, joven, no, es que los estoy secando, dice. Ah, yo pensé que los vendía, amiga. No. Acabo de lavar y los estoy sacando aquí. ¡Ah, ok! ¡No! ¡Perdóname! ¡A la bestia! ¡Ay, Chiquión! Es que se me olvidaba que vivo en Punta Banda, güey. ¡No manches, Chiquión! ¡Ay, no, de verdad! ¡Ay, ya llegó la patrona Lover! ¡Qué bárbara! ¡No manches! ¡Mira qué radiante! ¡Qué bárbara! ¿Ya te vas? ¡Ay, mira nomás! ¿Vas a contar ahorita? Sí, qué bárbara. Ay, Diosito santo. Mira nomás, qué bonito. Mira, huele muy rico la patrona. Y eso que trae perfume. Imagínate lo demás. Ay, patrona Lover, qué bárbara. Pero bueno, chiquenes. Oigan, voy a música. Oye, qué perroso, pobre señora. Ay, ay, ay. Oigan, entonces, voy a música. Regresando, vamos con los mensajes para mamá, ¿va? Para las mamis, ¿ok? Así que 646-116-8992. ¿Qué te gustaría decirle a tu mami ahora que viene el 10 de mayo? Algo bonito, chiquenes, ¿va? 646-116-8992. Volvemos. 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

0: Ahí estamos de vuelta, mi amor, aquí nomás en la mejor FM, 103.3, perrillo chiquión, chiquiona. Por acá dice, soy Magdalena y te mando aquí una foto mía. Ay, Magdalena, a la bestia, no manches, chiquiona, espérate, take it easy for you, espérate. Estamos chupando tranquilo, apenas puedo con la gaviota y con la Vicky, espérate. Sí, Magdalena, espérate. Take it easy for you, la baby door, no, over there, you know what I mean. Ah, la peste, no manches. Che, Magdalena, no nomás. Ay, ay, ay. No, no borres las fotos, Magdalena, no las borres, estás viendo, las estoy deleitando bien machín. Ay, no, échale por acá, mi amor.
1: Chana, chiquioncito, te extrañamos, chiquión hermoso. Te extrañamos ayer, chiquión. Ya sabes que la patrona nomás no, chiquión. Nomás de escucharle la voz, le cambio, chiquión.
0: ¿Cómo eres, gordo? Te pasas, mi amor. Oigan, vamos entonces a empezar, ¿no? Vamos a hacerlo especial el día de hoy, porque mañana ya es 10 de mayo. Aquellos mensajitos que quieras tú decirle a tu bella mami, chiquión, chiquiona, este es tu momento, 646-116-8992, perro.
2: Petronazo, chiquión, aquí era reportándonos desde el rancho de las Trenagadas, viejón.
0: Es todo, mi amor.
3: Mire, carnalito, ya has terminado ahí abajo. Mamás, mamacitas y ya sigue rojo. Esto, un cabañón, sí, son. Cabañón, son.
0: Ay, qué perrillo, chiquión, ve nomás. No, si se ven que sí trabajan, La neta, mi amor, ve nomás, chiquión. Algo bello, perro. Saludos al rancho de las Trenagadas, güey. Qué machín ring, güey. Por acá mi amiga de Utah dice, buenas tardes. Gracias por la canción de nada, amiga, ya sabes, con mucho amor. Por acá dice, chiquión, te pasas. Le aventaste a doña Catalina, alias la señora sopilota del bienestar, a tu papá. No. Ay, ay, ay. Por acá dice, a ver, échale por acá, mi amor, de una.
4: Hola, chiquión, buenas tardes. Buenas tardes. ¿Cómo estás? Espero que bien, muchas gracias. Linda y bonita tarde.
0: Ajá, a ver, espérame.
4: Hola. Hola, yo le mando un saludo a mi madre que ya lleva el 31 de mayo, va a cumplir sus 18 años de fallecida. Ajá. No estuvo conmigo en mi adolescencia, pero fue mi niñez hermoso a su lado. Algunas veces, pues, a changlazos, pero me enseñó lo bonito que es la vida. Lo que seguía de ser fuerte a pesar de los problemas, los obstáculos. Claro. Y gracias a ella, recuerdo sus palabras, las que me decía, y ha sido motivación para yo salir adelante de todas las cosas buenas y malas que aprendí de ella cuando fui niña. Lo llevo en mi corazón y espero que allá con Diosito se le pasen de lo hermoso todas las mamitas que nos... Se nos fueron pronto y le mando un abrazo y un beso hasta el cielo. Mi mamita se llamaba María.
0: ¡Ay, qué bonito, amiga! Seguramente tu mami te está escuchando en este momento desde el cielo y le mandamos un abrazote enorme. Gracias por compartir tu mensajito, amiga, va. Por acá, ¿qué dice? A ver, la gaviota hermosa, preciosa, échale.
5: Buenos días, chocolatito. ¿Qué me va a regalar el 10 de mayo, chocolatito? Aquí trabajando y puede poner una canción o no, para decirle cuál quiero. Bye, chocolatito. Le mando un beso y un abrazo.
0: Dígame, ¿cuál quiere, mi querida gaviota? ¿Qué quiere que le regale a usted por ser mamá hermosa, chiquita, preciosa, mi gaviota? Va, usted dígame qué quiere que le regale y con mucho gusto. Va, por acá, ¿qué dice mi compa Chele?
6: Buenos días, chiquión.
0: Buenos días.
6: Ayer te vi ahí por la Soriana Bahía, ibas en tu carro azul con tu Jaina. Te saludé y te hiciste así como que la vista gorda con tus lentes, ¿no, chiquión? Arre, pues, está bien, pues. Arre, pues.
0: Sí, güey, pues es que yo nada más saludo pura gente VIP, perro. No, oye, chiquión, ¿sabes qué? El pelón del Lirra, güey, también me dijo que me vio por la cordillera. A la peste, güey. Uno ya no puede andar por la calle a gusto, güey. Pinche chiquión, güey. Les aclaro, no soy Sergio Sendel, güey. Ni el Zurita, ni nada, o sea. Sí, güey. Pinches perros, güey. Oye, por acá dice mi compa, échale mi amor, de una.
1: la gaveta que se vaya la Lupe mejor.
0: No, no, no, aquí está bien, mi amor, aquí está bien. Oye, por acá dice saludos, dice Chiquión, qué milagro que escuchándote desde el Colonet. Un saludo para mi suegra, para mi madre, por ser el día de las mamás, y a mi querida esposa que está trabajando en su estética. Saludos. Saludos a mi madre, que se llama Leticia, a mi suegra, mi esposa y todas las mamás en su día. ¡Qué bonito! ¿Qué le quieres decir a tu mami en este momento, Chiquiones? Manda tu audio. Manda mensaje de audio y lo que escuchamos aquí, Chiquiones, va. Lo que le quieras decir a tu mami, con mucho gusto, aprovecha este espacio y hazle su dedicatoria, ¿va? Igual si le quieres dedicar una canción, con mucho gusto también lo podemos hacer sin problema, ¿va? Tengo que irme a la pausa rapidísimo, no me le cambien, Chiquiones, yo soy Hershey, volvemos.
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0: la hora exacta.
1: 12-1. 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
1: Ahí estamos de vuelta, mi amor, 12:08, 12:08, chiquillos, termina en 8. Y se me antoja poner el perro así como tonocho. Ay, ay, ay, perro. Oigan, antes de continuar, chiquillos, la patrona se encuentra en las calles de la ciudad de Ensenada y nos trae información súper importante, pero adelante, mi querido chiquillón, escucha esto.
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1: Muy bien, mi amor, así que la patrona Lover anda por las calles de la ciudad de Ensenada, que nos irá a traer de información, así que adelante, mi patrona.
2: ¿Qué tal, amigos de La Mejor? Muy, muy, muy, muy buenos días. Aquí saludándolo su patrona. Gracias, Hershey Medina, por hacer posible este enlace. 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Yo regreso a los micrófonos a cabina. Gracias, Hershey Medina.
1: Gracias, mi querida patrona hermosa, preciosa, chiquita mamá. Qué bonita es usted, mi querida patrona Lover. Hermosa, preciosa, por acá que dice la raza, mi amor, aquí nomás en La Mejor FM 103.3, perrillo.
3: Está trabajando en su estética, saludos.
4: Oye, chiquión, ¿vale, ayer gordo? La gaviota estaba escuchando La Lupe y dijo que era la mejor estación. Que me desmienta si no.
1: En serio, mi amor, gaviota, ¿eso es verdad, gaviota, por favor? Eso es verdad, gaviota, dígamelo, por favor.
5: Pues yo le quiero decir a mi madre, ajá, que la extraño mucho, que extraño sus regaños, sus consejos, sus risas, todo extraño de mi madre. Y que en este momento quisiera abrazarla y pues que la extraño mucho. Es demasiado lo que le extraño. Y le mando un abrazo y un besote. Que se la pasen, claro, muy bien allá en el cielo. Mi abuelita, mi bisabuela y mi mamá. Y también para mi hermano y mi padre, que los extraño. Bye.
1: Oiga, pues toda su familia, amiga, gaviota. No manche. Ya nomás queda usted de la familia, ¿o qué? No, se aventó toda la gaviota.
5: Y me puede poner la canción Préstame a mi madre.
1: Ay, mi querida amiga. Claro que sí, con mucho gusto. Se la ponemos en este momento, mi querida gaviota. Se llama Préstame a mi madre, ¿verdad? Ay, bueno, a ver. aquí está, qué bonito. A ver, suéltala, mi amor.
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1: Oye, me salió con madre, ¿no? Sí. No me le cabe, chiquillos, volvemos.

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Qué rolón, perrillo, chiquión, chiquión. Aquí nomás en la mejor FM, 103.3, mi amor, chiquión. Por acá me están diciendo que cantes la canción, la del amigo gay. Bueno, pues, ¿verdad? El cliente lo que pide, chiquión. Ya sabe, mi amor, bien machín, rim, perro, a través de la mejor FM y todo el rollo. Échale, perro. Dedicada para todos los que son gays, mi amor. Con todo respeto. Él es mi amigo gay. Tengo un amigo gay.

0: Y más cuando le metió una serpiente en su bota, güey, bien machín. Ay, ay, ay, perrillo. No, con todo respeto, chiquión, va, a todos los gays que me están escuchando, va. Bien machín rin, con todo respeto. Yo tengo amigos gays. Ahí está el Ignacio, principalmente. Ay, ay, ay, mi amor. A ver, ¿qué dice por acá mi compa, el de las tres nalgadas, chiquión? Ya los pasé tus audios, mi amor. Ya los pasé ese ratillo, chiquión, échale.
1: ¿Vas a Querétaro una caguama indio?
0: No, mijo, ¿qué puedo, güey? ¡Chiquión! Yo pura de la Wetland. O sea, ¿qué hinche ofensa es esa, güey? ¿Vas a querer de la indio? ¡Chiquión! Por favor, o sea, yo pura de la Wetland, Aguamala, güey, ¿no? Una veraniega de perdida, chiquión. Esas son las buenas, perro. Sí, chiquión, no manches, güey. Ahí te encargo, o sea, más respeto con un servidor, perro, por favor. A ver, ¿qué dice por acá mi compa? Échale.
2: ¿O quieres una de esas, era?
0: Ah, la bestia, güey. No, eso es como el Tonaya, güey. Eso es como el Tonaya, chiquión. No, a mí no me quieras vacilar, güey, la neta, perro. Es que mi compa me manda un video de un tequila, güey. Y no, ese es como el Tonaya, güey. Se mira de aquí, machín, güey. Por acá mi compa Ismael, ¿qué dice? Échale, perro.
3: Hola, buenas tardes. Hola, chiquión. Buenas tardes, chiquión. Oye, si podrás complacer con la canción El Chalito con Calibre 50, por favor. Que tengas un excelente día. Saludos para todos los que andamos aquí en las plataformas. Para ti y ánimo, viejón. ¡Ánimo!
0: Claro que sí, mi querido Ismael. Me dio mucho gusto verte el día de hoy, perro. La verdad que pasó ahí a Telcel. Y ahí se arrimó a saludar y todo el rollo. ¡Qué bonito, güey! Me da mucho gusto, chiquión. Un saludo enorme para mi compita Ismael, el que gana 60 mil al mes, güey. Por acá dice, échale, perro.
4: Le hablan a los de las Chivas.
0: Ey, mi amor, más respeto, chiquión.
5: No, Jerzy, estás entendiendo mal. Que si vas a querer una cerveza indio.
0: Ah.
5: No, que si quieres una cerveza de marca indio.
0: Ah, indio. Ok. No, pues con más razón, güey, perro, la neta, güey. Pinche chiquión, güey. Ay, no, mi amor, qué bárbaro. Oye, por acá dice Chocolatito, ¿dónde es la cena oaxaqueño? Pásame su ubicación, por favor, gracias. Con mucho gusto, ya sabe. Se la paso ahorita, ¿va? Nomás que no se me vaya a ir, por favor, ¿ok? Voy a ir a música rapidísimo, no me le cambien, chiquiones. A través de la mejor FM 103.3, volvemos.

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3: Ahí estamos de vuelta, mi amor, 12 con 40 minutos, chiquión, chiquiona, mi hermoso, precioso. Vamos a volver a enlazarnos con la patrona, pero por lo pronto, escuche esto, mi amor.
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3: Vamos a ver qué nos dice la patrona desde Fishcash, mi amor hermoso, precioso. Así que adelante, mi patrona, lo ve.
4: 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Yo regreso a los micrófonos a cabina. Gracias, Hershey Medina.
3: Gracias, mi patrona Lover, chiquita hermosa, preciosa, chiquita mamá. Qué bonita es usted, qué bárbaro. ¿Por aquí qué dice? Mi querida amiga hermosa, preciosa, échale, mi amor.
5: Gracias, chocolatito. Excelente tarde.
3: No, de nada, amiga, ya sabes, para que usted vaya y así estaba. Chiquiones, muy bien, por acá dice, a ver, échale por acá, perrillo, de una.
6: Chiquión.
3: Mande, gordo.
6: Cancioncita, chiquión, la de Mi Historia Entre Tus Dedos. Un rolonón, chiquión, ¿eh?
3: Ah, la bestia. Creo que sí lo tenemos aquí, güey. A ver, espérame, chiquión. A ver. Ah, la bestia. Sí, güey, suéltala, perro. Yo pienso que Están mis chiquiones bien homosensuales. Ay, mi amor. 12 con 44, chiquiones, no me le cambie. Volvemos.

Yo, mi amor. Oye, no hemos rapeado el día de hoy, ¿eh? No hemos rapeado, perro. Échale, mi amor, de una. A la pesa, vamos a rapear a todas las colonias de Ensenada, güey, que nos escuchen en este momento aquí nomás en la mejor FM 103.3, mi amor. Ya te la you know, perro, yo. Saludos al rancho de las tres nalgadas, güey. Simón, perro, a toda la clica por allá, güey. Me dice mi compa de las tres nalgadas: oye, chiquión, ¿y sabes hablar inglés? Le digo: mira, nada más me echo tres caguamas y te lo hablo al siguiente. Ay, ay, ay, perro. Véngase pa' acá, mi amor. 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I'll never my friend every day. Come on, please, now over there together. Come on, please, chiquión. Soy el Helchi, chiquión.

la gente, andamos al millón y pasadito. Caminando por las calles de Ensenada, siempre dando una nalgada. Show, you know, 12:50, mi amor. Everybody, you know, perrillo, véngase pa' acá, mi amor, en todo momento, perro. Y los dejo con esta canción, chiquiones. Algo bello, mi amor. Bien machín ring, como debe ser, perro. Suéltale, perrillo, chiquión, chiquiona. Ay, ay, ay, mi amor. Ay. 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

0: hora exacta.
1: 1:01. 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

0: ¡Ay, ay, ay! ¡Qué rico, qué delicioso, mi amor! Porque hoy es sabadito, chiquiones. Hoy sabadito damos la vuelta, chiquiones, con los Tigres. Hoy las Chivas dan la vuelta a los Tigres, perrillo. Bueno, ojalá, ¿verdad? Voy a aprender todos los santos, güey. Hasta Juan Gabriel también. Que ya lo hice santo. Oye, por acá el hinche pelón de Lirra, ¿qué dice? Échale, mi amor, aquí nomás el mejor.
1: Está por la chiquión, buenas tardes.
0: Hola, mi amor.
1: Excelente de turno, excelente de sábado.
0: Gracias, gordo.
1: Yo todavía aquí le vamos a seguir chingando un rato más, sí. Y que se prenda el cerro, a ver qué show. Ahorita voy para la zona centro. Allá para mi territorio, la zona centro. Ahí nací, ahí me crié. ¿Y qué onda, qué show? ¿Cómo están las apuestas el día de hoy? Ya me imagino, felicitaciones a la mamá. Ajá.
0: Claro.
1: Para mí todos los días son días de la madre, no nomás el 10 de mayo. Te tenía que decir, y se dijo, lo dijo el pinche pelón de Lirra.
0: Felicidades a la mamá.
1: Se me hace que tus pinches chivas.
0: Oye, espérame. Felicidades a la mamá, ¿verdad? A la madre y a la madrecita. Uy.
1: Vas a perder.
0: No, mi querido pelón de Lirra. No.
1: Ya te estás encomendando a todos los santos, pero no creo que ganen las Chivas.
0: Ya me encomendé, chiquiones, al arcángel San Goloteo, güey. Ese arcángel San Goloteo, güey. La verdad que hace unos milagros, güey. Bien machín rimo. Hay uno ahí por la Macheros, güey. ¿Ahí para qué? Ahí vas a ver uno, güey. Para que le lleves flores, güey. Ay, ay, ay, amor. Tenemos llamada. Bueno, ¿quién habla?
2: Bueno.
0: Hola, ¿quién habla?
2: ¿Dónde está el chiquitirrín que es más guapo de todos los guapos?
0: Aquí estoy, ya sabes, no me pierdo.
2: Soy la Mami Sugar.
0: Hola, Mami Sugar, ¿cómo está usted? ¿Cómo está usted, Mami Sugar? Mami Sugar.
2: ¿Por qué no te oyes?
0: Ahí me oigo.
2: ¿Sí me oyes?
0: Yo sí te oigo.
2: Ah, bueno, yo te oía muy bajito, pero ya.
0: Ya me oyes. Paró. Perfecto.
2: ¿Y qué?
0: Oye,
2: ¿qué
0: mami?
2: ¿Qué onda contigo?
0: Nada, vale. Aquí andábamos al millón y pasadito, ¿tú qué show?
2: No, pues yo oyéndote todos los días, ya te lo sabes.
0: Ay, no,
2: hasta
0: sí.
2: Ayer que trabajaba, ayer que trabajé, pero... Hoy dije, le voy a dar la sorpresa que le voy a marcar. Casi siempre te oigo, te mando mensaje, pero no te marco. Pero dije, hoy le voy a marcar. Ajá.
0: ¿Sí te gusta mucho el programa, amigo, o no?
2: Amigo, tengo años escuchando. Es más, yo te escucho a ti desde que recién entraste a hacer el programa. De hecho, dije, ay, qué mamón nombre tiene.
0: Ay, amiga. Me gusta tu honestidad, la verdad.
2: Sí, dije, ¿qué fuiste? Chocolate, no mames, qué nombrecito para la radio. Pero bueno, ya poco a poco me fue gustando.
0: ¿Qué dijiste? Está muy homosensual.
2: Algo así, ya ves que te lo dije, no te lo mandé decir.
0: Claro, no, por eso me encanta mi Sugar, mami. Qué bárbaro.
2: Ya ves, oye, dile al perón del Isra que no se meta con las Chivas, porque entonces sí se le va a aparecer Juan Diego, ¿eh?
0: Sí, ¿verdad? Porque anda ahorita muy bravo, mi compa.
2: Sí, que se calme o lo calmo de una.
0: Porque hoy ganamos, ¿verdad, amiga?
2: ¡Oh, huevos!
0: Hoy ganamos, mi Sugar, mami, damos la vuelta a los Tigres.
2: ¡Huevos! No, cuando uno es de... Tiene su equipo, gane o pierda, nunca le pierde la fe.
0: Así es. Usted
2: y que,
0: tiene toda la razón.
2: Y que no diga nada el pelón de Lirra, si no, a ver, ahorita lo localizo por el teléfono y voy y lo pongo parejo.
0: Si no, le jalamos de las greñas, amigo, ya sabes.
2: Sí, de las puras pinches greñas lo vamos a agarrar.
0: Ya está, mi Sugar Mami, cuídate mucho y estamos en contacto, ¿eh?
2: Ok, ya déjate de andar con tus cosas, ahí, hacer que se peleen las doñas por ti, ¿eh?
0: Ah, se puso bueno, ¿verdad?
2: No seas así, hombre, las alborotas todas.
0: No manches.
2: Hasta las de la tercera edad, ahí, pues, no te andan queriendo hablar con privado y todo. Pues, ¿qué onda contigo, pues?
0: No, se le subió la bilirrubina, yo creo, amiga, no manches. Ay, no, mi Sugar Mami.
2: No, pórtate bien, porque la pinche gaviota es capaz de ir celosa, nomás habla la...
0: No,
2: la Vicky mi tocaya.
0: Es capaz de venir y
2: imagínate. Ya sé. Nomás habla la Vicky mi tocaya y se encabrona.
0: Imagínate, no, hombre, se enciende, machín. Ya sé. Ándale, pues, Sugar Mami.
2: Vale, pues.
0: Cuídate,
2: estamos,
0: mucho.
2: Estamos. Bye, bye.
0: Bye, bye, hermosa. Bye.
2: Bye.
0: Ay, mi Sugar Mami. Ay, qué bonita. ¿Qué tipo de brasier usará mi sugar mami? ¿Tipo Ardis o...? Yo tengo unas tías, güey, sí, ¿se acuerda que les dije? Que de volada supe, güey, que usaban brasieres Ardis porque son como picudas esas, güey. Son picudas esas, güey. Pon atención. Si tu lady, güey, usa los Ardis, verás. O si llegó a usar, pregúntale, chiquillo, la neta. Bien machín ring, güey. Algo bello. Por acá dice mi compa, a ver, échale mi amor aquí nomás en el mejor FM, perro.
3: El pelón del Lirra. Se la pasan a mancheros en esquinita. Hershey.
0: ¿Será, mi amor? ¿Será, perro? Por acá dice, échale, perro.
4: ¿Qué onda, chiquión precioso? En efecto, papacito, hoy remontan nuestras chivitas. Hoy remontan, ¿cómo no?
0: Ojalá que sí, mi amor. Bien machín, ¿verdad? Queremos a las chivas a la final, pero por acá mi compa, ¿qué dice? El Ignacio.
5: Oh, chiquión, tienes mucha ilusión. Sueñas mucho, chiquión. Le vas a dar la vuelta, pero al estadio de los Tigres, yo creo.
0: Te pasas de lanza, chiquión, la neta, perro, Ay, no, pero bueno, productor, ponme el himno de las chivas. Simón, por favor, échale. ¡Ay, ay, ay! Así quiero cantar, güey. Así quiero cantar, mi amor. 1:13. Te deseo lo mejor, perrillo. No me le cambie. Volvemos.
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1: Ay, ay, ay, mi amor hermoso, precioso, chiquito papá. Vamos a enlazarnos de nueva cuenta con la patrona porque nos sigue trayendo mucha información. Bien machín, Rin, así que chiquiones, vamos a ver qué nos trae la patrona. Adelante, patrona.
2: ¿Qué tal, amigos? 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
1: Ay, ay, ay, mi amor hermoso, precioso, chiquito papá. Me voy a enlazar ya. Último enlace, chiquiones. Con la patrona Lover, vamos a ver qué nos sigue informando. La chiquiona hermosa, preciosa. Adelante, mi patrona Lover.
2: Ya, ya, ya, ya, ya estamos al aire. Ya estamos al aire. Avísenme. 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Yo me despido, pero nos escuchamos en punto de las 4 de la tarde a través de La Mejor, patroneando con su servidora Dana Flores. Nos escuchamos al ratito. 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Y a ti que nos estás escuchando, les mando un beso. Pónganse donde quiera, Agustín Mande. Nos escuchamos al rato. Bye bye.
1: Gracias, mi patrona Lover, mi amor hermosa, preciosa, chiquita mamá, qué bárbara. Chiquenes, una con 45 minutos, ya nos vamos también, güey. Fíjate nomás, güey, ya nos vamos. Llegué a las 11 y media, ¿no, güey? Ya me voy a ir, güey. Oye, perro, es que ayer, o sea, bueno, ayer no vine porque metí un día de vacaciones, güey. Ya tengo mis vacaciones disponibles. Entonces, de repente cuando falto, pues meto vacaciones, ¿va? Ayer, pues, eso hice. Hoy tuve control remoto en Telcel de 10 a 11 y en lo que llego, pues llegué a 11 y media, güey. ¿Verdad, mi amor? Pues sí. Oigan, quiero agradecerle a un compita, güey, que estaba ahí en Telcel y se acerca y trabaja en la Peñafiel, güey, y me dio una sodita, güey. Una naranjada a mí y al Angelillo, estábamos ahí los dos. Y, nos obsequió una naranjada. Algo bien, perro, ¿eh? Muchas gracias, mi amor. Te quiero mucho. Tenemos llamada. Bueno, ¿quién habla?
3: Hola, chiquioncito. ¿Me puedes complacer con la canción?
1: ¿Cuál quiere, mi amor?
3: ¿Usted? La de... ¿Cuál será buena?
1: La de, no sé.
3: Una chida acá de la América.
1: Una de la... Ay, ¿cuál será? Ah, ya sé cuál. La de pluma, pluma, gay. Pluma, pluma, pluma, gay. Marica, yo. No, no. Marica, yo.
3: Esa es de la Chivas, güey.
1: No, esa es de la América, güey.
3: Sí, no.
1: Sí, mi amor.
3: ¿Qué, ya estás listo para llorar?
1: Pues fíjate que ya me compré los Kleenex, chiquión. Ya me los compré, la neta. No para llorar, chiquión, para hacer corajes, güey. Ya estoy listo para hacer corajes al rato, güey. Me estreso bien machín.
3: Ahí te voy a mandar la pomadita, güey.
1: Sí, mi hijo, por favor, para que me la puedas poner. Oye, mañana juegan las Águilas, ¿va?
3: Ah, sí, mañana juegan.
1: Y no la tiene fácil, chiquito,
3: Van a ganar, chiquito. Ya no. Está comprado el partido.
1: ¿Será?
4: Sí, ya le van a pagar una feriecita por fin.
1: Lo más seguro, ¿verdad? Sí, es cierto, Chiqui.
4: Sí, pues que ya sabes que el Mundial lo van a pasar ahí en el... Va a ser en México, ¿no?
1: Simón, sí, claro.
4: Ahí está.
1: Sí, pues sí, tienes...
4: Tiene que quedar campeón ahí ahora.
1: Sí, tienes toda la razón, tiene que brillar, pues, ¿no?
4: Para que enseñe todas las copas que tiene la América. ¿Cuántas tiene? ¿Tiene un chingo más?
1: Ya, tiene como 24, ¿no? Por ahí.
4: Bueno.
1: Simón. Sí, pues, ahí va.
4: ¿Y la Chivas cuántas tiene? ¿Como 5 o 6? ¿Cuántas?
1: No, la Chivas tiene más historia, más bien.
4: No, pero ¿cuántos tiene el que no gana?
1: Ah, no, tiene como 5 o 6 años. Ah. Pinche perro, güey.
4: ¿Ya te vas, Chiquión?
1: Ya me voy, güey, ya. Es que
4: ¿Cuándo vas a ir ahora?
1: Chiquión, es que trabajo mucho, güey.
4: Pues ya sé, no me estar sentado.
1: Sí, nomás que trabajo
4: moviéndole mucho. Moviéndole el aparatito ahí, todo.
1: Con el aire acondicionado, ya sabes.
4: Ah, gusto. ¿Vaya? Tomando su cafecito.
1: Y luego tengo la ventana aquí en la cabina, güey, mirando para recepción, a gusto, el clima.
4: Y luego esperando a quien te lleve algo de comer, botanearlo.
1: Simón, sí, mínimo, ya sabes. Algo bello.
4: Ay, lástima, te meteré una mochila, pero ya vas a salir a trabajar.
1: Ay, che perro, güey, no me antojes, tengo hambre, mi amor. Qué rico. Bueno,
4: ahí,
1: mi amor.
4: Ahí te lo vamos a mandar a tu teléfono para que veas.
1: Ok, pues me lo mandas, ¿eh?
4: Dale, Chiquión, te bañas y te lo lavas.
1: Ok, mijo, igualmente, Chiquión, te mando un beso.
4: Ay, gracias.
1: Ay, sale, perrillo. Ignacio, güey. ¿Por qué, mi amiga? ¿Qué dice? A ver, échale, mi amor.
5: ¿Cómo que ya te va, Chiquión?
1: Ya me voy, amiga. Pues ya estuvo. Por acá, ¿qué dice? A ver, el hinche pelón del libro, échale.
6: ¿Qué onda con la mami Sugar? Que ya me quiere jalar los pelos. No, pues, ¿cuáles? Y que me va a arrastrar.
1: No, pues es que no dijo si los lacios o los chinitos, güey.
6: Ni la leona me rastreaba. No, ella, pues, sí me puede. Es la única que me puede alcanzar y corretear, pero... La mami Sugar no creo. No, sí. No, olvídate. No, la única es la ex leona. Es la única que puede encontrarme y pegarme si quiere todavía. Pero la mami Sugar no. Dale pues, sé que se prenda el cerro, que van a perder las Chivas.
1: Que
6: las
1: se
6: van a hacer birria.
1: Cerro, mi amor, cállate, mi querido pelón de lirra. A la víbora de la mar, por aquí pueden pasar. ¿O cómo será la gente que vive cerca del Conaled, güey? A la rueda del Conaled, mi hijo es el Brian, el tuyo también. Ay, tenemos llamada, bueno, ¿quién habla?
7: Hola,
1: Chiquián. Hola, ¿quién habla?
7: Habla una amiga.
1: Hola, amiga, ¿cómo estás?
7: Bien, ¿y tú?
1: Qué bueno, amiga, también al millón y pasadito. Ya nos vamos, ya, por fin.
7: Ya sé, y da tristeza que te vayas, pero oye, estoy en aniversario de bodas, así que no sé si quieras felicitarme a mi esposo que anda trabajando.
1: Claro que sí, le voy a felicitar por todo este aguante que ha tenido, amiga, la verdad.
7: Sí, y bastante, ¿eh?
1: Sí, amiga.
7: 26 añitos.
1: 26, ay, Diosito santo. Oiga, amiga, ¿y qué onda? ¿Va a haber pachanga o no?
7: Pues va a haber de todo.
1: Ah, muy, de todo así, machín.
7: De todo.
1: Ay, amiga.
7: Ay, amigo.
1: ¿Qué es lo que más le gusta a tu marido?
7: No, pues para qué te cuento.
1: Ay, amiga, pásate la receta secreta, pues para qué. ¿Verdad? Pues para saber. Qué bárbara. ¿Verdad?
7: No, porque luego hay varias ahí greñudillas ahí como que se quieren apuntar y pues no.
1: Oye, amiga, pero tu marido sí es un tigre, ya sabes.
7: Sin comentarios, eso me lo reservo.
1: Ay, ¿qué dices? No quiero presumir porque no voy a hacer que otra por ahí se le antoje.
7: Sí, los fulanillas ahí.
1: Claro, qué bárbaro. Bueno, mi querida amiga, pues muchas felicidades, que se la pasen bonito.
7: Oye,
1: que te concentren mucho, ¿qué? Mande, dime.
7: Pero felicítamelo porque él te anda escuchando ahorita, ¿eh?
1: ¿Cómo se llama?
7: Él se llama Jesús, chofer de mayorista.
1: Jesús, chofer de mayorista, mi querido Jesús, te mando un saludo enorme, muchas felicidades y qué valiente de aguantar a esta leona, ¿eh? Qué bárbara. Pero bueno, así que la pases suave, Chiquión, tienes que rifártela más tarde, mi amor, ¿eh? Ya sabes... peinar la cotorra como debe ser bien machinrín y darle ñiqui ñiqui ñiqui ñaca y sasa, mesa que más aplauda, ¿ok?
7: Eso sí, mesa que más aplauda.
1: Así es, mi querida amiga. Que se note que te ama.
7: Que se note. Ok, chiquillos, muchas gracias.
1: Sale pues, amiga, cuídense mucho y pásenla bonito.
7: Gracias.
1: Bye bye.
7: Oye,
1: mande, mande. ¿Cuál, cuál?
7: Mira que me dedica mucho a él.
1: ¿Cómo se llama?
7: Se llama Amor del Bueno, calibre 50.
1: Amor del Bueno, calibre 50.
7: Ajá.
1: Perfecto, con eso me despido, ¿va?
7: Sale, ya dijiste.
1: Sale, pues, cuídate mucho, amiga.
7: Vino tarde, bye.
1: Bye, bye, igual. Ay, qué bonito, qué bárbaro. Por acá, ¿qué dice mi compita? Échale, mi amor, aquí no va a ser la mejor. De una, perro.
8: Gracias, chiquioncito, gracias. Por eso te amo, chiquión, porque siempre me complaces. Ay, papelón.
1: Ya sabes, mi amor, eres mi fruta prohibida, perro.
9: Chiquión, buenas tardes, chiquión. Tienes razón, Sugar Mami. Cuando uno cree en su equipo, chiquión, sin condición. Por eso yo digo que mañana remontan las águilas. Y hoy se van los perros con cuernos.
1: Ay, sí, síguete riendo, perro. Ay, sí, jajaja. Ja, ja. Qué bárbaro. Ay, no, de veras.
10: Hoy los ponen al precipicio a todos los chiquitos.
1: Ay, no, puros habladores nomás. Qué bárbaro.
11: No cabe duda, chiquión, que le vas a llorar al rato al Chivas, ¿eh? Pero ni modo, arriba las águilas.
1: Inga su mouse.
11: Si no, pregúntale al Nachito. El Nacho es 100% americanista. Y también llora, dice.
1: Qué bárbaro, chiquión, la verdad. No cabe, fíjate que la otra vez que miré la marcha, güey, ¿verdad? De los colores de arcoíris, iban puros americanistas, güey. La neta. No, sí, güey. Iban con la playera de la América la mayoría, güey. Dije, es lo que te digo, pues, ¿va? Digo, no tiene nada de malo, pero no aceptan, pues, no aceptan, chiquiones. Qué bárbaro, mi compa. Ay, mira, están caguameando todavía, mi amor.
12: 26 años comiendo lo mismo a la bestia. Qué aguante.
1: Imagínate, perro. Ay, no, de veras. Es como si te comieras un cereal del mismo, ¿va? No sé, el Choco Crispis todos los días, güey. Ay, amor. Ya me voy, güey. Ya me voy. Nos escuchamos, si Dios quiere, el día lunes de 11 a 3. Por La Mejor FM, síguenos en Facebook, Instagram, TikTok. Como yo soy Hershey, como La Mejor FM, Ensenada, mi amor. Suéltale, perro. Vámonos con Calibre 50, Amor del Bueno. Se quedan con el tope de 2 a 3. Y a las 4, chiquillos, la patrona. En La Mejor FM, 103.3, mi amor. Yo soy Hershey. Excelente fin de semana. Adiós. Bye, bye.

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4: 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Volvemos.
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14: 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El Festival Arre 2026 revela su cartelera con Alejandro Fernández, Banda MS y Los Tucanes de Tijuana entre los artistas principales. La arrolladora Banda de Limón alcanza otra vez un número uno en la lista Billboard con la canción ¿Dónde estabas tú? Majo Aguilar aclaró los rumores de envidia hacia su prima Ángela Aguilar. Luis Antonio López, el Mimoso, anunció que prepara su retiro de los escenarios tras más de 30 años de carrera. Y lo nuevo de la semana en los modelos recientes. En entrevista hoy, Edith Márquez.
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14: Arrancamos este segundo fin de semana del mes de mayo y a horas de celebrar a todas las mamás en su día. Así que nos vamos con una nueva, pero muy nueva edición del conteo más duro del regional mexicano. Esto es
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14: 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Yo soy Cintia Urías y qué gusto me da acompañarte en este recorrido con lo más destacado del regional mexicano. Gracias por estar aquí. Ya sabes, hoy tenemos muchos estrenos, noticias y los artistas que están dando de qué hablar. Así que vámonos de lleno con este conteo.
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0: Ponemos en marcha este conteo y en el puesto número 10 tenemos Lágrimas de Escarcha de Grupo Cañaveral junto a Kalimba, una colaboración que, digamos, une el estilo tropical con una letra, ay, llena de nostalgia. Aquí está, Lágrimas de Escarcha con Grupo Cañaveral y Kalimba, en el tope de la mejor.
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0: Llegamos al puesto número 9. Hoy tenemos Soy Migajero de Rymix, una electrocumbia que habla de esas relaciones donde te conformas con poquititito amor. ¿Te suena? Los dejo con Rymix, Soy Migajero, posición número 9.
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0: Hemos llegado al momento de hacer conexión con el centro del país. Vamos a hacer comunicación con la cadena La Mejor a diferentes partes de la República Mexicana. Porque esto es Encadenados. Adelante, colegas.
1: 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La esposa de Karim León revela su estado de salud tras el accidente. Hola, soy Brau Vargas de La Mejor 94.7 en Poza Rica, Veracruz. La esposa de Karim León rompió el silencio y contó todos los detalles sobre el accidente que sufrieron, además de revelar cómo se encuentra actualmente el cantante sonorense. A través de sus redes sociales aseguró que todo quedó en un susto y que Karim León se encuentra bien de salud, tranquilizando así a todos sus fans. Te saluda Brau Vargas de La Mejor 94.7 desde Poza Rica, Veracruz.
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3: Emiliano Aguilar pide disculpas tras pelea en el aeropuerto. Hola, soy Eli Hurtado La Gallita de La Mejor Acapulco 100.1. Emiliano Aguilar rompió el silencio y ofreció disculpas luego del altercado que protagonizó con reporteros en el aeropuerto de la Ciudad de México. El hijo de Pepe Aguilar aseguró que estaba pasando por un momento de mucho estrés debido a problemas con sus vuelos y reconoció que terminó explotando ante la prensa. Te saluda Eli Hurtado La Gallita de La Mejor Acapulco 100.1. Aquí nomás.
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4: Edwin Luna manda mensaje de apoyo a Cristian Nodal. ¿Y qué onda con toda la banda del tope de La Mejor FM? Te saluda tu amigo Raúl López, el compa Chilito, de La Mejor FM 95.1. Y déjame platicarte que Edwin Luna salió en defensa de Cristian Nodal tras la polémica por los derechos de su nombre artístico y le envió un mensaje de apoyo en medio del conflicto familiar. El vocalista de La Tracalosa aseguró que admira el talento de Nodal y confía en que su equipo legal podrá ayudarlo a resolver la situación. Te saluda Raúl López, el compa Chilito, de La Mejor FM 95.1, desde Felipe Carrillo Puerto, Quintana Roo.
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0: Muchas gracias a nuestros amigos de Plaza. 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Gracias por ser parte de La Mejor.
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0: Vámonos directamente al puesto número 8. Tenemos a Edén Muñoz con Mi Yo de Antes. Y es que recientemente anunció su show 360 en la Arena Monterrey para este 2026. Andas de estreno, Edén. Aquí está Edén Muñoz en el número 8 con Mi Yo de Antes.
1: ¡8!

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1: Y llegamos al peldaño puesto número 7 con El Coyote y su banda Tierra Santa con esta canción que se llama Te Dije. Luego de llenar el palenque de la Feria de San Marcos junto a Chuy Lizárraga con el Capibaras Tour, hoy llega a nuestro conteo del tope con el número 7, El Coyote, y esto que se llama Te Dije.
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0: Todo, Thalía y Yuri.

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1: Vamos a hacer una pequeña pausa, pero no le mueva, no le quite, no le toque, porque estamos a punto de conocer a los mejores artistas de esta semana. 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
18: Gracias a toda la gente linda que nos escucha. Gracias por seguir conectados en el conteo más importante de la música mexicana. Esto que es El Tope. Y si te perdiste alguno de los lugares, tranquilos, aquí tenemos el recuento.
17: Yes.
18: Lágrimas de Escarcha, Grupo Cañaveral de Humberto Pavón con Kalimba.
17: 9.
18: Soy Migajero, Raimi.
17: 8.
18: Y yo de antes, Eden Muñoz.
17: 7.
18: Te dije, El Coyote y su banda Tierra Santa.
17: 6.
18: En coma inducido, banda Los Recoditos.
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18: Qué bueno que continúas con nosotros. Estamos entrando justo a la mitad de este conteo y nos vamos al peldaño número 5. Aquí tenemos vencedor Rolononón de Valentín Elizalde, hoy acompañado a Edgardo Núñez, que por cierto, también lo anunciaron dentro de la cartelera de la Refest 2026. Esta es la canción en el tope, el número 5, vencedor Valentín Elizalde y Edgardo Núñez.
17: 5.

0: entrando a la recta final de este conteo, vámonos al puesto número 4. Aquí tenemos a un grupo que es marca registrada junto a Primer Grado, Con Todo a Su Tiempo, Rolo Nonón. Digamos que esta es una colaboración que sigue dando de qué hablar. Posición número 4, Todo a Su Tiempo, grupo marca registrada y Primer Grado.
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0: cierto.
1: Siete auditorios nacionales.
2: No, ya es el treceavo, ¿eh?
1: ¿Treceavo?
2: Sí. Pero de esta gira. Ah, bueno. Catorceavo, no. ya ni sé, caray. Pero la verdad es que ya llevo varios.
1: Sí, claro.
2: Y es algo increíble, la verdad, el contacto que yo tengo con el público. El recibimiento, el sí. Cuando apagan las luces, que todo el mundo grita, que digo, ay, wow, ¿no? Y es algo realmente increíble a lo que somos totalmente adictos todos los cantantes, y el que diga que no,
1: claro,
2: creo que
1: está mintiendo,
2: y esos nervios, de verdad que estamos locos, porque si es un adrenalinazo, así un golpe, claro, de adrenalina que dices, Dios santo, pero pues me encanta, ¿no? Al final del día es increíble. Y este... Y pues, ¿qué mejor que agradecerle al público a través de mi voz, cantándole siempre, ¿no? Dando lo mejor de mí, los éxitos, agradecerle que han sido éxitos gracias al público, porque, pues nosotros, diría Selena, sin el público no somos nada, ¿no? Y, claro, y es verdad.
0: Tienes un público muy fiel, que llena todos los recintos, los venues, sí, a los que asistes. Y hay que decirlo, se agradece que vengas, hagas promoción de un concierto, porque creo que a esas alturas ya no lo necesitas.
1: Eso habla de una persona, claro, que es sencilla, humilde, y aparte es una fecha súper importante.
2: Sí, 9 de mayo. Auditorio, claro, imagínate, mamá, para las mamás, las abuelitas, quien todavía tiene la bendición, no, y la felicidad de tenerlas, sí, a su lado. De verdad, gócenla, llévenla, consiéntenla. A la mamá igual, obviamente, que claro, es un trabajo continuo. Ese, claro, sí, es el único trabajo que no para, ¿sabes? El otro día me puse a pensar y dije, claro, porque yo me duermo y dejo mi teléfono prendido, ¿no? O igual mi esposo y así, porque ya nunca vuelves a dormir igual. Claro, pero si eres mamá, la verdad, eso de que te dicen, ya nunca vuelves a dormir igual, es verdad, porque si tus hijos crecen y salen, y que la novia, y que los amigos, y que la fiesta, digo, Dios santo, cuídamelos. Pero bueno, creo que llévenla, se las van a pasar increíble. Les tengo varias sorpresas, entre ellas que voy a cantar mi nuevo sencillo, que se llama Líneas Sensibles, que es una canción que compusimos Amanda Coronel, Ale Seger y yo. Y y se llama Líneas Sensibles. Yo espero que les guste muchísimo, y bueno, van a tener ahí la primicia, porque el público, qué mejor que mi público para apapacharlo, apadrinar este gran tema.
3: Además de los éxitos de toda la vida, como
1: no,
3: bueno, ya
1: claro, que no puede faltar.
0: Te queremos mucho, es un deleite tenerte aquí en la cabina, en tu casa, ven cuando quieras.
2: Gracias,
0: y por favor,
2: gracias,
0: importantísimo, gracias, para toda la gente que nos escucha. Reitera la invitación para el auditorio, por favor.
2: 9 de mayo, Auditorio Nacional, no se lo pueden perder, es el sábado que viene, así es que lleven a sus mamás, que sus mamás se identifican mucho con mis canciones, yo se los digo por experiencia, y la tía, ya sabes, la abuelita, o váyanse entre amigas, puras amigas, a disfrutar el Día de las Madres. ¿Cuántas mamás solteras no hay?
1: Claro,
2: que son papá, mamá, y que han cargado, no cargado, porque la verdad es que es un honor, a mí me tocó, y la verdad me siento súper orgullosa, súper feliz de haber podido serlo. Y qué padre, ¿no? Que puedas irte entre amigas a un concierto del artista que te gusta y disfrutarlo, y
1: sacar
2: echarte
1: todo
2: una copita,
1: eso.
2: Claro, y decirle,
1: ahí,
2: amiga, salud.
1: Claro, sacar toda esa
2: por
1: energía,
2: nuestro día.
0: ¡Edith Márquez!
1: Muchachos, muchísimas gracias.
3: Con los manteles largos, vámonos.
0: Gracias, gracias, te queremos.
1: Escuchamos.
2: Vámonos.
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1: Ya dentro del top 3 aparece la arrolladora Banda de Limón, esta agrupación que recientemente alcanzó su 22º número 1 en Billboard. Muévele bonito, muévele morena. Aquí te quedas, posición número 3, la arrolladora Banda de Limón, morena.
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1: Seguimos avanzando en este conteo porque llegamos al puesto número 2. Aparece Grupo Duelo, quienes recientemente recibieron un reconocimiento especial allá en los Estados Unidos por su impecable trayectoria. Te dejo en la posición número 2 para que ya no duela, Grupo Duelo, en el tope.
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1: Y llegamos en esta semana al lugar más alto del tope, así que los invito a ponerse de pie, a hacer una señal de reverencia, porque llegaron los dos carnales, con esto que se llama Me Derrito, quedándose en el lugar número uno de nuestro conteo, en esto que es el tope. La mejor. Los dos carnales, Me Derrito, posición número uno.
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0: Y así llegamos al final del conteo más importante de la música mexicana. Escuchaste a los 10 artistas más pedidos de la semana en la cadena La Mejor. Recuerda, tú puedes seguir apoyando a tu favorito para que aparezca en la próxima emisión. Me despido, yo soy Cintia Urías. Gracias por acompañarme en este recorrido musical y que sigas disfrutando este sábado en compañía de La Mejor. Y por supuesto, feliz Día de las Madres a todas las mamás que mañana celebran su día. En la producción, Charlie Olmedo, Chencho, Regina Céspedes. Producción general, Andrés Salazar el Topo. Locutora, hoy soy Cintia Urías. Sígueme ya en redes sociales, me encuentras como @CintiaUrías. Y bueno, llegamos al final, nos escuchamos el próximo fin de semana, volveremos con lo mejor de tus artistas favoritos y con las 10 canciones más solicitados del regional mexicano, en esto que es El Tope
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0: la hora exacta.
1: 3-1. 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
1: Y si querían un buen corrido, ahí les va este.

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0: Yo como que traía algo atorado en el pecho.
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2: Te da la hora exacta.
0: 4-1. 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
1: Ay, ay, ay, ay, ay, ay, ay, ay, ay, 4 de la tarde, 9 minutitos. Muy buenas tardes. ¿Cómo andamos? Mi nombre es Dana Flores, me dice la patrona, contigo hasta las 7, porque de ahí nos vamos a ir a dar serenatas, hombre. Andamos afinando, sí. Muy buen sabadito. 9 de mayo de este 2026. Número en cabina 177-1033. Número de WhatsApp 646-116-8992. Buenas tardes.
2: Buenas tardes, hermosa.
1: Hola, amiga Morsa, ¿cómo estás?
2: Muy bien, que tengas bonito fin de semana. Y felicidades a tu mamá y felicidades a ti por mamacita.
1: Ay, gracias, hermosa, igualmente. Te mando un abrazote y que la pases muy bien en este fin de semana también.
2: Ok, gracias. Te hablé porque dije, pues ya es que mañana no estás y pues ni modo.
1: Ah, no, ya le toca a Mario, ya le toca chambear, que sepa lo que es bueno.
2: ¿Verdad? Pues sí, sí, cierto.
1: Ándale, bella, pues muchas gracias por reportarte. Acuérdate que me tenías en el olvido, no es cierto.
2: No te preocupes, como te dije, yo siempre te oigo, aunque no te hable, te oigo.
1: Ay, gracias, hermosa, te mando un abrazote con mucho cariño.
2: Sí, igualmente, abrazos y besos para ti y para tu mami también, ¿eh?
1: Ay, gracias, hermosa, yo le digo, yo creo que nos está escuchando. Okay,
2: sí, que tengas bonita tarde, te amo y ya después te hablo, ¿ok?
1: Gracias, hermosa, bye, abrazo, totote.
2: Bye, hasta luego.
1: Hasta luego, ay, gracias por tanto cariño. Oye, me estoy quedando ronca, deja ahorita, me tomo un tecito. Vámonos por acá, ¿qué dice? Dime el nombre, comadrita hermosa, ¿cómo se llama el lugar de las cenas? Yo me gané una. ¿Te ganaste una? A ver, es el restaurante Taco La Oaxaqueña, es hoy, ¿eh? Solo es para hoy. Vámonos. No. ¿Qué dice por acá? Hola, Danita hermosa. Buenas tardes. Acá escuchándote desde mi trabajo, Hotel María Vista. Bonito turno. Gracias, hermosa. Bonito turno para ti también. Y gracias por estar en sintonía en la mejor FM 103.3. Aquí nomás. Dice, buenas tardes, patrona. Que tengas un excelente turno. Aquí te vamos a estar escuchando en las plataformas. Claro que sí. Yo sé que me saludaste hace rato. Veníamos del control remoto. Ya venía para acá, para la radio. Y córrele, que vete a recambiar, que vete a arreglar. Que para el rato las serenatas. No, hombre, andamos en joda. Pero eso es lo mejor del mundo mundial, hombre. ¡Ay, chamba! Gracias a Dios. Por acá, ¿qué dice? Suéltale.
3: ¿Qué tranza, patroncita? ¿Qué está haciendo?
1: Pues chambeando, no me queda de otra, oye. No me ha llegado mi árabe petrolero millonario y barbón aún, así que ni modo, a darle. Y decimos, fiuá. No, vámonos con música. Estás en sintonía, la mejor FM 103.3. Aquí nomás.

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Hola, aquí esta intervención porque quiero que se lleven esos taquitos. Esta cenita de restaurante Taco La Oaxaqueña, una cena hoy, es para hoy. Así que tengo a la primera persona que me diga en dónde se encuentran ubicados por WhatsApp audio al 646-116-8992. Le regalo esta cenita deli, para que se arreglen ahorita bien guapas, bien ricas. Pero recuerden que es para mamá, o sea, es para mamá. Ella va a ser la afortunada ganadora de esa cena. Si tú quieres acompañarla, pues obviamente ya vas por tu parte. Pero nuestra festejada, estamos en este mes de mayo festejando a mami. Así que es para ella. Que me diga en dónde está ubicado el restaurante de tacos La Oaxaqueña. Con eso se lo doy. Con eso se lo doy hoy. A ver, ¿qué dice por acá? 646-116-8992. ¿Quieres ir a cenar, disfrutar y celebrar tu día? Mándame mensaje de WhatsApp audio diciéndome en dónde están ubicados y con eso eres afortunada ganadora. Vámonos con música. Estás en sintonía de la mejor.

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0: De todas las formas.